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7 de la noche con 9 minutos. Es momento de iniciar este espacio crossover. Gracias a todos los que siguen en línea. Es momento de que se reporten a través del 314-255-3917. La favorita nos encanta. Recuerden que en estas noches se vale todo. Se vale la buena música. Es por eso que llega Armando Hernández para cantarnos Loquito por ti.

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1: 7:33 PM. Avanzamos en la favorita. Nos encanta. Gracias a todos por seguir en línea. Un saludo a esas hermosas mamacitas que siguen disfrutando de la programación crossover. Vamos a seguir dándole play. Llega Rosy Wade para cantarnos Nunca Pensé Llorar.

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1: 7:51 PM. Avanzamos en estas noches. Bien crossover. Con la número uno llega Roberto Carlos. Esto que se titula Mi Cacharrito.
2: Esta es una de las muchas historias que suceden conmigo.
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2: 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Después, era prohibido fumar y me encontré con dinamita. Todo eso sin contar el tremendo impacto que me llevé con la historia de la chica del gorro.

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12: Las 8 en punto.
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8:05, la favorita. Aquí sigue disfrutando de la música crossover. Recuerden que vamos hasta las 9:00 p.m. Llega Giovanni Ayala para cantarnos De qué te las picas.

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2: Ocho en la noche con 22 minutos. La vamos a tumbar. Ahí estábamos escuchando a Banda Fiesta con esta fiesta del Pacífico. Seguimos saludándolos a todos y cada uno de ustedes. El abrazo rompe costillas, el besito gigante. ¿Será porque te amo? Llega Richie.
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Noche con 44 minutos, ya casi me despido de todos ustedes. Vamos a continuar con la bonita programación. Recuerden que vamos hasta las 9 de la noche. Llega el binomio de oro de América. Con esto que se titula Me sobran las palabras.

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1: Las 4 en punto.

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2: Las 4 y 33 minutos. 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
3: Las 5 en punto.
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0: Ya son las 5 de la mañana, 22 minutos, 5:22. Muy buenos días para todos y todas. ¿Cómo se encuentran en esta mañana de día viernes? Hoy 22 de mayo del año 2026. Esta es la señal favorita, la que nos encanta. Gracias por preferirnos. Compartimos con ustedes lo mejor de Amaneciendo con la Favorita, porque uno no amanece con cualquiera, amanece con el dial 88.3 FM. Y compartimos con ustedes saludos al aire, reportes de sintonía, programación de canciones y mucho más en el transcurso de estas dos horitas con lo mejor de La Favorita. Me encanta. ¿Dónde están? ¿Dónde se encuentran? 314-255-3917. Por acá me saludan a esta hora de la mañana. Como siempre, Jair Solera, saludando a sus amigos del grupo Mirfe, a don José Rodríguez, Giovanni Chávez, al señor Luis Manrique en Agrícola Circasia, que están en sintonía desde muy tempranito. Un abrazo para ellos. Quieren escuchar la canción Yo No Sé Mañana. Ya vendrá para ustedes en contados minuticos. Gracias por estar en sintonía a esta hora con nosotros. Buena música, la que ustedes mismos me ayudan a programar a través del 314-255-3917. Están en Agrícola Circasia reportando sintonía. Un saludo cordial, José, Giovanni, Luis, Yair. Gracias por reportar sintonía. También está Esperanza desde Zipaquirá. Un abracito fuerte también para ti. Escuchar la canción La Cucharita del maestro Jorge Velosa, que ya vendrá en contados minuticos.
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0: Gracias, Esperanza. La Favorita me encanta, me dice Esperanza desde Zipaquirá. Abrazo cordial para ti en esta mañana de viernes. Otro fin de semana que llegó bastante rápido por el puente festivo. Acortó la semana, hizo la sensación temporal mucho más corta. Y aquí estamos con La Favorita para acompañarlos. 5:23 en la mañana, 5:23. Gracias por estar en sintonía a esta hora con nosotros. Les traigo también información relevante a esta hora.
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0: Información importante que les comentamos a esta hora del día a través de la señal favorita. Mucha atención, Zipaquirá, porque hay información importante en materia de movilidad que comparte la alcaldía a esta hora de la mañana y tiene que ver con los trabajos de intervención que se realizarán en la intersección de la calle Octava con carrera 19. Las obras iniciarán el próximo lunes 25 e irán hasta el viernes 29 de mayo, por lo que asegura la alcaldía, se presentarán cambios en la movilidad durante estos días. Esta es la información que entregan desde la propia Alcaldía Municipal de Zipaquirá para que la tengan en cuenta, amigos oyentes que transitan frecuentemente por este punto de la ciudad.
1: Queremos informar a la comunidad que desde el lunes 25 hasta el viernes 29 de mayo estaremos realizando intervención en la intersección de la calle Octava con carrera 19. Debido a estas labores, la vía tendrá cierre parcial mientras avanzan los trabajos programados. Por esta razón, recomendamos tomar vías alternas y tener paciencia durante el desarrollo de estas labores que buscan mejorar las condiciones de esta importante vía de la ciudad.
0: Es queremos la información informar a que la comparten desde la alcaldía de Zipaquirá frente a lo que serán los trabajos de intervención en la intersección de la calle Octava con carrera 19. Ya que las obras iniciarán el próximo lunes, terminarán dentro de 8 días, el 29 de mayo, para que lo tengan en cuenta. Así que planifiquen bien el recorrido dentro de Zipaquirá. Si van a pasar por este punto, recuerden que a partir del día lunes van a tener estos trabajos para mejorar la infraestructura vial de este punto de Zipaquirá. 5:26 en la mañana, información importante que les compartimos a esta hora del día a través de la señal favorita. Compartimos información relevante de lo que será otra jornada de esterilización canina y felina organizada por la Alcaldía de Cogua. La Secretaría de Desarrollo Económico, Ambiental, Agropecuario y Turismo informa que el día de mañana, sábado 23 de mayo, se realizará una jornada de esterilización canina y felina gratuita en la vereda Susaguá. Las recomendaciones: animales mayores de 5 meses, animales sanos y en buena condición corporal, no hembras en celo, ni gestantes ni lactantes, y no animales braquicefalos o chatos. Recuerden, la cita es mañana sábado 23 de mayo en el Polideportivo, ahí en Susaguá, a partir de las 8 de la mañana. Para que lo tengan en cuenta, aprovechen esta oportunidad para esterilizar sus animalitos, caninos y felinos, en la vereda Susaguá, mañana sábado, informa la Alcaldía de Cogua. 5 de la mañana, 27 minutos, 5:27, la señal favorita que nos acompaña todos los días de la semana y en este espacio no es la excepción. Les compartimos buena música también. Esta canción la hace el grupo Frontera junto a Silvestre Dangón, es Imposible. 5:27.

0: Ya son las 5 de la mañana, 35 minutos, 5:35. Aquí está la señal favorita en esta mañana de día viernes. Otro fin de semana. Aquí está la favorita para acompañar los que andan haciendo. ¿En dónde están escuchando la favorita? Que no se les haga tarde por nada del mundo. 5:36. Estamos a través del 314-255-3917. 314-255-3917. Programación especial con La Favorita, me encanta. ¿Quién está en sintonía a esta hora? Los saludo a través del WhatsApp activo de La Favorita. Noticas de voz que me envían a esta hora de la mañana. ¿Quién está en sintonía? Buenos días.
1: Oscar, muy buenos días. Bendiciones para ti.
0: Hola.
1: Gracias por acompañarnos en el mantenido con La Favorita. Me regalas la canción del campesino de Jucao.
0: Okay.
1: Gracias, acá como siempre, piano en sintonía en La Favorita, me encanta.
0: Eso, Dianita, un abrazo cordial para ti. Gracias por escuchar La Favorita a esta hora de la mañana. Están en Zipaquirá muy activos. Ya vendrá esta canción del campesino embejucado. Hola, hola, buenos días.
2: Viernes, viernes, viernes, bendecido viernes. Os quitar un saludo muy especial para usted, para toda la mesa de trabajo.
0: Buenos días.
2: De La Favorita, amaneció una mañana muy fría, lluvia toda la noche.
0: Señor.
2: Que regalen un saludito para el grupo Milbe, están muy activos, sí, están muy activos. La agrícola circense, al Yair, al Giovanni, no sé, al Alidio. Todo ese combo está muy activo. Un saludito muy especial para esas hermosas mujeres que vienen amaneciendo con La Favorita.
0: Señor.
2: Por acá en el Mortín hay hermosas mujeres en sintonía. Por allá por la lechería. Por todos lados, bellas mujeres de Tocancipá. Regáleme esa cancioncita del dueto de América. Consejos de una madre.
0: Ok.
2: Que en esta mañana de viernes, La Favorita, me encanta.
0: Eso, muy bien estado Luis en sintonía en esta mañana. Don Luis, buenos días. Gracias a todos los trabajadores que desde muy tempranito se levantan y ya están escuchando La Favorita. La señal que los acompaña en sus jornadas laborales, en el trabajo, en el hogar. Todo lo que tengan que hacer lo hacen con la compañía de La Favorita. Me reportan sintonía esta hora en Zipaquirá. Saludando a Sara Sofía en sus 10 años de vida. Sarita, que Dios y la Virgencita la cuiden y protejan por siempre, que la aman con todo el corazón. Sus papitos y su hermano, que un feliz cumpleaños para ella. Reportando sintonía desde Zipaquirá con La Favorita, me encanta. Un abrazo para Sarita. Sara Sofía hoy cumple 10 añitos de vida y la saludamos a través de La Favorita, me encanta. También por acá nos están saludando desde Zipaquirá. Con mucho gusto también ya les envío la información que están solicitando por interno. Con mucho gusto, ni que estuviéramos bravos. 5:38, les traigo información mientras tanto. Revisamos los resultados de Chance y Lotería, lo que jugó el día de ayer, jueves 21 de mayo. Hablamos de la Lotería de Bogotá. Número ganador, Lotería de Bogotá, el 8270 de la serie 147, premio mayor de 14 mil millones de pesos. En cuanto a los chances, Astroluna, número ganador 0721 de la serie Aries. Caribeña Noche 2679-2679-0. Super Chontico Noche 2374-2374-5. Sinuano Noche 1439-1439-0. Fantástica Noche 3933-3933-9. Motilón Noche 0273-0273. Culona Noche 8888. 8888. Cafeterito Noche 9698-9698-1. Chontico Noche 5561-5561-6. Paisita Noche 6407-6407. Resultados de Chance y Lotería, lo que jugó el día de ayer, se lo cuenta La Favorita, me encanta. Llega una de las más recientes canciones de Luis Alfonso, esto es Así es nuestro amor 540.

Son las 5 de la mañana, 47 minutos, 5:47, conectados a esta hora con la señal favorita en esta mañana de viernes. ¿Cómo están? ¿Cómo va todo? Qué bueno saludarlos en esta mañana. ¿Cuál es su plan para este día sábado, día domingo? El trabajo, por supuesto, parte esencial de lo que hacemos todos los días de la semana. Aquí está la favorita para acompañarlos, sea cual sea su actividad cotidiana. 5:48, les traigo información. No se olviden que estamos en redes sociales. Nos encuentran como arroba la favorita me encanta y arroba la región medios en Facebook, Instagram y TikTok para que la información.

0: convocatoria para el representante de los productores de espectáculos públicos de las artes escénicas del municipio de Nemocón y del representante local del sector de teatro, danza, música, magia o circo sin animales del Comité de la Contribución para Fiscal Cultural de los Espectáculos Públicos de las Artes Escénicas en el municipio de Nemocón para la vigencia 2024-2027. La apertura de inscripciones fue el 19 de mayo. El cierre de las inscripciones es el martes 29 de mayo. Viernes 29 de mayo. A las 12 del mediodía, los interesados deberán presentarse en las fechas establecidas y realizar su inscripción según lo establecido en la resolución número 125 del 2026. Inscríbanse en la Casa de la Cultura Luis Antonio Orjuela Quintero, ubicada en la carrera quinta número 217. En la convocatoria que comparten, según la Ley de Espectáculos Públicos 2026 en el municipio de Nemocón, para que lo tengan en cuenta. Información importante que les contamos desde el municipio de Zipaquirá. Mucha atención porque se estará realizando en ese municipio la tercera jornada de EPS al Parque. La secretaria de Salud de Zipaquirá, Lorena Pinzón, entrega detalles de esta jornada el día de mañana, sábado 23 de mayo.
1: Y se acerca nuestra tercera versión de EPS al Parque. En el mes de mayo estaremos aquí en la estación del tren con la EPS Salud Total y EPS Virrey Solís. Próximo 23 de mayo, de 8 de la mañana a 2 de la tarde. Los invitamos a que conozcan la oferta de servicios.
2: Protegido Salud Total. Estaremos solucionando tus dudas, inquietudes y sugerencias con nuestro equipo de atención al usuario. Adicional, tendremos toma de citología y BPH, toma de mamografía, tamizaje visual y vacunación.
3: Desde Virrey Solís los acompañaremos con actividades en educación oral, con prevención y educación en riesgo cardiovascular, planificación familiar, y desde nuestra sede estaremos ofertando citas de medicina y odontología para toda nuestra población de afiliados.
1: Desde la Administración Municipal tendremos una amplia oferta de servicios de la Secretaría de Salud, oferta de la Casa de la Mujer, la Oficina Sisben estará presente y tendremos jornada de donación de sangre.
0: Ahí está entonces la invitación que realizan desde la Secretaría de Salud de Zipaquirá frente a esta tercera jornada de EPS al Parque. Estarán mañana sábado 23 de mayo llevando estos servicios a la comunidad zipaquireña. 5:51 de la mañana. Llega el grupo Caliche. Esta canción es El Doble Feo. 5:51.

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0: Son las 6 de la mañana, 9 minutos, 6-9. Aquí está la señal favorita en esta mañana. Compartiendo con ustedes ya 6 de la mañana, 10 minutos. Esta es la programación favorita. 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Estamos a través de televisión, nuestro propio canal de televisión nos encuentra con la señal de Cable Más y WG Comunicaciones. Ahí está la señal favorita, la que nos encanta, compartiendo con ustedes. Para Coguas y Paquirá y Nemocón a través de WG Comunicaciones y Cable Más, 24 horas al día, los 7 días de la semana. Son las 6 de la mañana, 11 minutos, 6:11. 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Ya venimos con otro boletín informativo para ustedes en esta mañana, porque uno no amanece con cualquiera, amanece con La Favorita. Me encanta. Llega esa canción de Gracie Rendón. Se llama Cuando te vi, 6:12.
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0: 6 de la mañana, 22 minutos, 6:22. Seguimos amaneciendo con la favorita en este día de hoy, 22 de mayo del año 2026. Donde quiera que estén, llega la señal favorita, ya sea análoga o digital, porque con la señal digital llegamos a cualquier parte del país, donde quiera que esté. Simplemente con una conexión estable a internet nos puede escuchar a través de múltiples plataformas. 6:22 en la mañana, les comparto información naturalmente de lo que ha venido ocurriendo en las últimas horas.
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0: 6:22 en la mañana, tenemos que hablar de lo que fue una intensa jornada de protestas y desmanes el día de ayer en la ciudad de Bogotá. En intermediaciones de la Universidad Nacional se vivieron horas intensas en donde manifestantes afectaron el espacio público y la violencia llegó al límite, dice el alcalde mayor de Bogotá, Carlos Fernando Galán. Le exigió al gobierno de Gustavo Petro que expida una orden escrita que sea de público conocimiento en la que se le dé la instrucción a la policía de acompañar las manifestaciones de la mano del Ministerio Público. Dice el alcalde de Bogotá que es deber constitucional del presidente hacer todo lo necesario para evitar que actos violentos como los de ayer o incluso peores se repitan. Le pide actuar con responsabilidad como presidente de todos los bogotanos. Esto fue lo que dijo específicamente el alcalde mayor de Bogotá, Carlos Fernando Galán, en la noche de ayer.
2: Los hechos de vandalismo hoy en Bogotá no son manifestación social, son violencia. Y lo que es más grave aún, son violencia impulsada por declaraciones del propio presidente Petro, a pocos días de una elección presidencial clave para el futuro del país. Decir que las fachadas de bienes privados son públicas y pueden ser grafiteadas como lo hizo el presidente, incentiva ataques como el de hoy contra la sede de la candidata Paloma Valencia y del partido Mira. No nos podemos equivocar, tenemos que alejarnos de discursos que romantizan y validan la violencia y el vandalismo, alejarnos de políticas que protegen a los violentos y dejan sin protección a los demás ciudadanos. Estos ataques son, en realidad, ataques a la democracia, y con ellos buscan amedrentar a la ciudadanía. Pero quiero ser claro, nadie en Bogotá debe tener miedo, y la respuesta a estos actos debe ser salir a votar masivamente. La democracia se protege con el voto. La violencia de hoy en Bogotá, y también en otras ciudades como Cali, es responsabilidad del gobierno nacional. Las normas actuales no le permiten a la fuerza pública actuar como se necesita. Le exijo al gobierno nacional, al presidente Petro, que con un único objetivo de garantizar unas elecciones en paz y proteger nuestra democracia, expida una orden escrita que sea de público conocimiento, en la que le dé la instrucción clara a la policía de acompañar las manifestaciones de la mano del Ministerio Público.
0: Pues ahí está el requerimiento que hace el alcalde, justamente luego de que muchos de esos, entre comillas, manifestantes, que hay que decirlo ciertamente, algunos de ellos parecen más delincuentes, se camuflan dentro de las manifestaciones legítimas para realizar actos de vandalismo y terminan afectando el espacio público y los recursos de todos. Vamos a realizarle seguimiento a este tema, por supuesto, que genera polémica en Bogotá. A las 6:25 en la mañana tenemos que hablar aquí en el municipio de Cogua con la convocatoria del Consejo Territorial de Planeación. La alcaldía realiza la convocatoria para quienes quieran participar para la designación de representantes en los sectores agropecuario, juventudes y cultural del Consejo Territorial de Planeación. Postulaciones abiertas a partir del día 21 y hasta el 28 de mayo. Y ahí pueden participar representando a su sector. Si quieren conocer la lista de documentos que deben presentar, con mucho gusto les podemos compartir la información por interno para que apliquen a esta convocatoria de la Secretaría de Planeación y Ordenamiento Territorial del municipio de Cogua, también a través de www.cogua-cundinamarca.gov.co. Encontrará esta convocatoria pública y toda la documentación que debe presentar para aspirar a representar a sus sectores en estos ámbitos: agropecuario, juventudes y cultural del Consejo Territorial de Planeación de Cogua. Llega el grupo Firme, esta canción se llama El Beneficio de la Duda, 6:27.

0: Son las 6 de la mañana, 35 minutos, 6:35. Aquí está la señal favorita en esta mañana de día viernes. Hoy 22 de mayo, acompañándolos y acompañándolas en esta jornada. Por acá mi saludo a mis oyentes. Están a través del 314-255-3917. Gracias por saludarnos. Está como siempre mi fiel oyente Zaida desde el centro comercial Mega City en Zipaquirá y hoy me envía la fotografía de un amanecer espectacular. Ella madrugadora como siempre y nos envía esta hermosa fotografía reportando sintonía justamente desde el centro comercial Mega City en Zipaquirá. Un abracito cordial para ti Zaida, gracias por siempre estar en sintonía con nosotros. A las 6:36 les informo acerca de los deportes.
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0: Hablando del mundo del deporte, tenemos que hablar de ciclismo porque el Giro de Italia no da espera. Tenemos la actualidad de la última etapa de ayer, en la que Alec Segaer, corredor del Bahrein Victorious, tuvo la recompensa, un trabajo impecable. El belga realizó un ataque a 2 kilómetros para la meta y su ritmo fue tan potente que ninguno lo pudo cazar. Egan Bernal, el zipaquireño, sufrió más de la cuenta, pero resistió y cuidó a su líder, que sigue tercero en la clasificación general a 2 minutos del líder Afonso Eulalio. Al final, en la etapa, Egan Bernal llegó con el mismo tiempo del lote principal, a tan solo 3 segundos de diferencia del ganador. Llegó en el puesto 45, llegó con el lote principal, mientras que Ine Rubio llegó en el puesto 68, a 1 minuto 48 segundos del líder de la etapa. En la clasificación general sigue siendo líder Afonso Eulalio, el portugués, seguido de Jonas Vingegaard a 33 segundos de diferencia. Tercero, Tymen Aresman, el compañero de Egan Bernal en el Netcompany Ineos, a 2 minutos 3 segundos de diferencia. Egan Bernal está en el puesto 15 de la general a 5 minutos 45 segundos. Y Ine Rubio puesto 38 a 41 minutos de diferencia. La etapa de hoy será de media montaña, un recorrido de 186 kilómetros entre Alejandría y Verbania. Todo estaría listo y preparado para que Filippo Ganna sea uno de los protagonistas, sin embargo tendrá que esperar, porque tendrá que pasar sin dificultades dos cotas previas que podrían marcar la definición de la jornada. Estaremos muy pendientes de cómo le sigue yendo a los colombianos, al zipaquireño Egan Bernal y al colombiano Ine Rubio, que participan en esta edición 2026 del Giro de Italia. Este fin de semana, hablando ya del fútbol local, del fútbol colombiano, tendremos la definición de quiénes llegan a la gran final del fútbol profesional colombiano mañana. Atlético Nacional contra Deportes Tolima a las 6 de la tarde. Recordemos que Nacional tiene la ventaja luego de haber ganado 1-0 el partido de ida. Este partido se llevará a cabo en el Estadio Atanasio Girardot de Medellín, es decir, Nacional tiene la ventaja de local. Vamos a ver cómo termina este compromiso. Junior enfrenta a Santa Fe mañana a las 8:30 de la noche. Será el partido en el Estadio Metropolitano Roberto Meléndez de Barranquilla. Ninguno tiene la ventaja, quedaron en empate 1-1 en el partido de ida. Mañana se define en el partido de vuelta quién llega a la gran final del fútbol profesional colombiano. Estaremos pendientes de cómo les va a estos cuatro equipos que están luchando por llegar a la gran final del torneo local. Entre tanto, hablando ya de la selección Colombia, se habla mucho acerca de lo que sería la lista final de 26 jugadores que Néstor Lorenzo, el técnico de la selección Colombia, pues tendría ya para el Mundial. De acuerdo entonces con información preliminar, pues no habría mucha diferencia entre lo que han sido las últimas convocatorias del técnico colombiano. Parcialmente, según lo que se ha visto en los entrenamientos de la Selección Colombia en Medellín durante los últimos días, teniendo en cuenta las últimas convocatorias que ha hecho Néstor Lorenzo, esta sería la lista de 26 convocados. Vamos a ver si se equivocan los medios más adelante cuando salga la lista definitiva. Los arqueros serían Camilo Vargas de Atlas de México, Álvaro Monteros de Vélez Sarsfield de Argentina y David Ospina de Atlético Nacional de Colombia. Los defensores serían John Lucumí del Bologna de Italia, Juan David Cabal de la Juventus de Italia, Daniel Muñoz del Crystal Palace de Inglaterra, Johan Mojica del Mallorca de España, Davinson Sánchez del Galatasaray de Turquía, Santiago Arias de Independiente de Avellaneda de Argentina, Deiber Machado del Nantes de Francia. Gerson Mosquera del Wolverhampton de Inglaterra. Los volantes serían Jefferson Lerma del Crystal Palace de Inglaterra, James Rodríguez del Minnesota United de Estados Unidos, John Arias del Palmeiras de Brasil, Kevin Castaño de River Plate de Argentina, Hamilton Campas de Rosario Central de Argentina, Juan Fernando Quintero del River Plate de Argentina, Jorge Carrascal de Flamengo de Brasil, Richard Ríos del Benfica de Portugal y Gustavo Puerta del Racing de Santander. Entre tanto, los delanteros serían Luis Javier Suárez del Sporting de Lisboa de Portugal, Luis Suárez junto a Luis Díaz del Bayern Múnich de Alemania, Johan Carbonero de Internacional de Porto Alegre, Carlos Andrés Gómez del Vasco da Gama y Rafael Santos Borré del Internacional de Porto Alegre, los tres de Brasil. Esa sería la lista de convocados definitivos para el Mundial, según lo que ha dicho la prensa en las últimas horas. Sin embargo, pues vamos a ver de cara a lo que será el partido amistoso que enfrentará a Colombia contra Costa Rica en Bogotá, pues cuál es la nómina titular que utiliza Néstor Lorenzo, o si antes del partido ya ha decidido publicar la lista de 26 convocados para el Mundial. Estaremos muy pendientes. Entre tanto, el histórico jugador portugués Cristiano Ronaldo sigue marcando historia. Con sus 40 años de edad y antes del Mundial, se proclamó campeón de la Liga de Arabia Saudita, la Saudi Pro League, con el Al Nassr, luego de tener 2 puntos de ventaja con su rival directo, el Al Hilal. Cristiano Ronaldo, que llega convocado con Portugal, que será rival de Colombia en el Mundial, pues llega a convertirse en uno de los pocos jugadores que en esta oportunidad tiene campeonato de liga en 4 países distintos. Ya fue campeón de liga en Inglaterra, campeón de liga en España, campeón de liga en Italia y ahora campeón de liga en Arabia Saudita. Muy bien por el portugués, que sigue generando amores y odios dentro de la escena del fútbol mundial. 6:43 en la mañana. Llega el dueto América. Esto es Consejos de una Madre. 6:43.

0: Son las 6 de la mañana. 50 minutos, 6:50. Aquí está la señal favorita para acompañarlos. Gracias por preferir la favorita. Me encanta con un sol agradable. Nos decía don Luis esta mañana, claro, llovió durante la noche, bastante frío en la madrugada, pero solecito agradable a esta hora de la mañana, muy bien. 6:50, recibiendo el fin de semana de la mejor manera posible. Me saludan mis oyentes a esta hora del día. Hola, hola, buenos días.
1: Muy buenos días, reportándonos desde Zipaquirá, Dianita, Emily, en los carrerones de siempre. Dios te bendiga. Y bendiciones a todos los oyentes. Un abrazo.
0: Un abracito para ambas. Ahí está Diana y Emily, como siempre, en los correcores diarios, pero disfrutando siempre estar vivos, sentir la vida, disfrutarla al máximo, eso es lo más importante. Ahí está Dianita, Emily, gracias por estar en sintonía, quien me saluda, buenos días.
2: Es enorme, y deseándoles a todos un feliz fin de semana, Dios les bendiga, los cuide, los proteja siempre.
0: ¿Sí?
2: En su vida diaria. Y nada, para que me regales la canción Así son los hombres, de Rocío Dúrcal. Gracias, Ana Lu, presente con mi favorita, me encanta.
0: Ana Lu, muy bien, gracias por saludarnos en esta mañana, que tengas un excelente día, excelente fin de semana. Ana Luz reportándonos a esta hora con la favorita, me encanta. 6 de la mañana, 51 minutos, 6:51. La señal favorita, la que nos encanta a esta hora del día, la compartimos. A ustedes, gracias por preferirnos. Ya viene de 7 a 8 de la mañana la Región Noticias. Compartimos con ustedes los hechos más relevantes de lo que ha ocurrido en las últimas horas en la región, el departamento del país. Para que estén siempre en sintonía con la favorita. Llega esta canción, la hacen los Tupamaros. Se llama El Armadillo.

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4: Las 7 en punto.
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Son las 7 de la mañana, 5 minutos, 7 de la mañana, 5 minutos. Bienvenidos, bienvenidas a este espacio informativo todos los días de lunes a viernes de 7 a 8 de la mañana. Compartimos con ustedes información relevante de lo que sucede en Sabana Centro, los municipios de Cundinamarca, Bogotá y el resto del país. Gracias por estar con nosotros a esta hora del día. Compartimos con ustedes información relevante. Que tiene que ver a esta hora del día con varios hechos puntuales, como es el caso del día de hoy, que se llevará a cabo una importante socialización por parte del Ministerio de Transporte y el Invías en el municipio de Nemocón. Ya les habíamos adelantado cuál es el propósito de este espacio. Será que rindan cuentas acerca de cómo ha estado proyectada y en qué nivel de ejecución va la doble calzada Zipaquirá-Ubaté. Y también acerca de lo que ha sido el funcionamiento financiero y administrativo del peaje de Casablanca. La cita es hoy, viernes 22 de mayo, a las 9 de la mañana en el Coliseo de Patio Bonito en Nemocón. Ya les vamos a contar más detalles de lo que se espera que suceda en esta socialización, porque hay varios compromisos pendientes con las comunidades que se manifestaron hace algunas semanas en el peaje de Casablanca. Vamos a hablar, por supuesto, del estado de las vías, vamos a hablar de las restricciones de movilidad que se están anunciando en Zipaquirá, sobre todo en la intersección de la carrera 19 con calle Octava, donde de lunes al viernes de la próxima semana estarán realizando adecuación de la vía, por lo cual esto tendrá cierres viales autorizados por parte de la alcaldía. Ya les vamos a contar más detalles también de las obras que se están ejecutando en materia de placahuellas aquí en el municipio de

0: Ya les vamos a contar más detalles también de las obras que se están ejecutando en materia de placahuellas aquí en el municipio de Sabana Centro, como es el caso del municipio de Zipaquirá, donde tendrán jornadas de EPS al parque el día de mañana, sábado 23 de mayo. Este y otros temas relevantes, como fue la jornada de desmanes y violencia que se vivió en Bogotá el día de ayer, pues hacen parte de la agenda informativa que les compartimos a esta hora de la mañana. Iniciamos con información de la Corporación Autónoma Regional de Cundinamarca, CAR, porque ante la amenaza de un fenómeno de El Niño, la CAR ya construyó 1,000 reservorios para asegurar agua en zonas rurales. La Corporación Autónoma Regional de Cundinamarca, CAR, continúa reforzando su estrategia para garantizar el acceso al agua mediante la implementación de los primeros 1,000 reservorios en el marco del programa de unidades productivas sostenibles, lo que permitirá a las comunidades almacenar agua en épocas de lluvia y contar con este recurso durante temporadas de sequía, mejorando así su seguridad hídrica. La iniciativa busca promover acciones que ayuden a mitigar los efectos del cambio climático, así como reducir problemáticas como la escasez de agua, la contaminación ambiental y la degradación de los suelos del territorio. El programa, enfocado en impulsar prácticas de ganadería sustentable y agricultura de conservación, ha beneficiado a productores en municipios como Buenavista, Caldas, Ráquira, San Miguel de Sema, Carmen de Carupa, Cucunubá, Fúquene, Huachetá, Lenguasaque, Susa, Sutatausa, Tausa, Obaté, Agua de Dios, Girardot, Huataquí, Jerusalén, Nilo, Ricaurte y Tocaima. Con la puesta en marcha de este proyecto, alrededor de 120,000 litros de agua pueden ser almacenados en los reservorios instalados en cada finca, lo que equivale, por ejemplo, al consumo diario de cerca de 800 personas a la hora de ducharse, o a llenar 6 piscinas pequeñas de 20,000 litros cada una. Con esta cantidad de agua, los productores pueden abastecer durante aproximadamente 6 meses a 10 animales, además de cumplir y cubrir necesidades domésticas y de riego en sus fincas. Así lo detalló el propio director general de la CAR Cundinamarca, Alfred Ignacio Ballesteros.
1: Seguimos fortaleciendo estrategias de abastecimiento hídrico que benefician a las comunidades rurales de la jurisdicción de la CAR y contribuyen a mitigar los efectos del cambio climático. Hemos implementado 1,000 reservorios en 20 municipios de la región como parte del programa Unidades Productivas Sostenibles para garantizar el acceso del agua en las fincas durante fenómenos como el fenómeno de Niño y épocas de sequía, mediante el almacenamiento de agua en temporadas de lluvia. Esta iniciativa también busca reducir problemáticas como la degradación de los suelos, la contaminación ambiental, y pretende promover prácticas productivas sostenibles en ganadería y agricultura. A través de este programa impulsamos la restauración de áreas degradadas, el aumento de la cobertura vegetal y una gestión más eficiente del recurso hídrico. Con cada reservorio como estos, logramos almacenar hasta 120,000 litros de agua, suficientes para el consumo de animales, labores de riego y uso doméstico durante un periodo de hasta 6 meses por finca. Recordemos que cada unidad productiva sostenible incluye la implementación de tanques tipo australiano, sistemas silvopastoriles, siembra de especies nativas y producción de insumos orgánicos, componentes necesarios para el fortalecimiento de la unidad productiva. Todos estos esfuerzos representan una inversión cercana a 39,000 millones de pesos, destinados a la conservación de los recursos naturales, a la reducción de los impactos del cambio climático, porque cuidar el medio ambiente es un compromiso de todos.
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0: Son las 7 de la mañana, 12 minutos. 7 de la mañana, 12 minutos. Información importante que les contamos desde los municipios donde se genera información relevante a esta hora del día. Tenemos que hablar del municipio de Cogua. Ya les adelantaba la rendición de cuentas que realiza la alcaldía en cabeza del alcalde Cristian Chávez acerca de las 22 obras que hoy fortalecen la movilidad y son una realidad para las comunidades rurales y en general para todo el municipio. Este es el resumen de esas intervenciones que se han realizado por distintas fuentes de financiación y que ahora ya más de 20 de esas obras han sido entregadas.

0: Llegadas a las comunidades rurales del municipio, esto es lo que dice el alcalde de Cogua, Cristian Chávez.
1: Me enorgullece nuevamente estar con ustedes, seguir mostrándoles los resultados que tenemos como administración municipal. En esta ocasión, en lo que tiene que ver con placahuellas, 32, de las cuales 22 ya hemos entregado a las diferentes comunidades de los diferentes sectores de nuestro municipio. Estas 22, en convenio con el IQ, el IDACO, el Grupo Enlaza y las que ejecutamos con recursos propios. Y 10 que actualmente se encuentran en ejecución, producto de los recursos de regalías que le corresponden a la entidad.
2: Vereda Cascajal en el sector Pacanchique.
3: Vereda Rincón Santo en el sector Arca.
2: Vereda El Altico en el sector Pedernales.
3: Vereda Rodamontal en el sector Murcia.
2: Vereda El Mortiño en el sector Tres Esquinas.
3: Vereda Barro Blanco en el sector Marroquín.
2: Vereda Patasica en el sector Garzón.
3: Vereda El Olivo en los sectores Cascajera y Pico.
2: Vereda Casablanca en los sectores Coromoto y Rosendales.
3: Vereda La Plazuela en los sectores Lafayer, Castañeda y Quebrada Amarilla. Vereda Páramo Alto en el sector Velázquez.
2: Vereda Susaguá en el sector Murcia.
3: Vereda Rincón Santo en el sector Escuela, Barrio San José.
2: Vereda Rodamontal, sector Pirachicán.
3: Vereda Páramo Alto en el sector La Martina. Vereda La Chapa en el sector Buenavista.
2: Vereda Quebrada Honda, sector La Reserva.
1: Son más de 6 kilómetros recuperados a través de esta modalidad de intervención denominados placahuellas. Seguiremos cumpliendo y dejando un gran legado para Cobo.
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0: Son las 7 de la mañana, 15 minutos, 7:15. Información importante a esta hora desde Zipaquirá. Mucha atención porque la alcaldía informa de lo que será la intervención que se realizará en la intersección de la calle Octava con carrera 19. Las obras iniciarán el próximo lunes 25 e irán hasta el día viernes 29 de mayo, por lo que se presentarán cambios en la movilidad durante esos días. Tenga en cuenta esta información relevante que comparten desde la propia alcaldía de Zipaquirá.
1: Queremos informar a la comunidad que desde el lunes 25 hasta el viernes 29 de mayo estaremos realizando intervención en la intersección de la calle Octava con carrera 19. Debido a estas labores, la vía tendrá cierre parcial mientras avanzan los trabajos programados. Por esta razón, recomendamos tomar vías alternas y tener paciencia durante el desarrollo de estas labores que buscan mejorar las condiciones de esta importante vía de la ciudad.
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0: Y hablando de movilidad, a las 7 de la mañana, 16 minutos, les compartimos a esta hora el informe de la gente Guerrero. Está en las calles de Cundinamarca, Bogotá y el resto del país, informando acerca del estado del tráfico a esta hora del día. Gente Guerrero, muy buenos días. Adelante con la información.
1: Un saludo a esta hora del día para todos los oyentes.
0: Información importante para ustedes a esta hora del día con la programación especial de La Favorita. Gente Guerrero, muy buenos días. Adelante con la información.
2: Muy buenos días y bienvenidos a la información del estado del tránsito para hoy, viernes 22 de mayo, fin de semana. En Bogotá, en la autopista sur, a la altura de la 38 sur, cerca a la General Santander, un motociclista se cayó de su moto y genera afectación al tránsito. Un choque en la autopista norte con 163 congestiona sentido sur-norte, saliendo hacia el peaje, vía alterna la carrera séptima, la 19 y la 15. Otro accidente en la NQS con 53 sentido sur-norte congestiona la llegada hacia el puente de la autopista con la 92, vía alterna la carrera 24. Bogotá tiene una velocidad promedio de entre 4 y 12 kilómetros en las calzadas mixtas. Las troncales de Transmilenio para los oyentes están funcionando en buenas condiciones. Las obras generan lentitud entre 2 y 5 kilómetros por hora en los diferentes recorridos donde se adelantan los trabajos. El 70 y 80% de las vías de la ciudad se encuentran congestionadas. Hay algunas ligeras llovinas en diferentes localidades para tener en cuenta. Entre Bogotá y Cundinamarca, las 10 carreteras que comunican al departamento con Bogotá funcionando en buenas condiciones, tanto llegando hacia la ciudad como saliendo hacia los municipios. Eso sí, con la lentitud de la hora pico, pero repito, no tenemos novedades en estos 10 corredores viales. A nivel nacional, amanecemos con un país tranquilo, con una Colombia tranquila. Únicamente le reporto congestión en la glorieta de Guaduas, alta congestión. El resto de las vías a nivel nacional, por ahora, hasta este momento, no reportan novedades. Viernes fin de semana, propóngase pasar sin accidentes fatales, no conduzca en estado de embriaguez. Entregue las llaves, campaña educativa de la gente Guerrero, el que te informa primero. Feliz y bendecido fin de semana para todos y todas.
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0: Son las 7 de la mañana, 19 minutos, 7:19. Información importante que les compartimos a esta hora del día. Registramos lo que fue una jornada bastante complicada el día de ayer de protestas, violencia y desmanes en la ciudad de Bogotá, que terminó con las sedes de campaña de la candidata Paloma Valencia y del partido Mira, afectadas el día de ayer. Fueron manifestaciones con bloqueos, afectaciones a Transmilenio y vandalismo por protestas. Desde el mediodía, estudiantes, docentes y colectivos sociales hicieron marchas en corredores como la Carrera Séptima, la calle 26 y la Avenida Caracas en Bogotá, provocando bloqueos y desvíos en diferentes zonas de la capital. De acuerdo con la Secretaría de Gobierno, una de las principales concentraciones se registró en la Universidad Nacional, donde cerca de 70 docentes se reunieron en el edificio Uriel Gutiérrez antes de movilizarse hacia el Ministerio de Educación por la calle 26. Al mismo tiempo, estudiantes de la Universidad Distrital Sede Macarena adelantaron una movilización sobre la Carrera Primera con destino hacia la Embajada de Estados Unidos. En este punto se reportaron bloqueos desde la calle 26B y detonaciones de pólvora tipo voladores. Asimismo, estudiantes de la Universidad Nacional salieron por la calle 26 para dirigirse hacia la Carrera Séptima con calle 40, donde se unirían otras instituciones de educación superior del distrito. También se tenía prevista una gran movilización en la calle 72 con carrera 11, mientras que en la calle 45 con carrera séptima las autoridades mantenían monitoreo constante ante posibles concentraciones. Pues al final terminaron atacando las sedes de campaña de Paloma Valencia del partido Mira en la ciudad de Bogotá. Terminaron pintando grafitis en las fachadas de residencias, de edificios, del espacio público, de Transmilenio. Hubo violencia ya cuando la unidad de diálogo y mantenimiento de diálogo, la UNDEMO, tuvo que intervenir para dispersar a estos manifestantes. Que no es cuestión de estigmatizar la protesta, pero siempre es bien sabido que estas manifestaciones siempre están infiltradas por delincuentes que encapuchados llegan a generar desmanes y con violencia intimidan a la ciudadanía. Pues esto fue lo que dijo el alcalde de Bogotá, Carlos Fernando Galán, frente a lo que fue entonces ya el balance de estas manifestaciones violentas la tarde del día de ayer en Bogotá.
1: Los hechos de vandalismo hoy en Bogotá no son manifestación social, son violencia. Y lo que es más grave aún, son violencia impulsada por declaraciones del propio presidente Petro, a pocos días de una elección presidencial clave para el futuro del país. Decir que las fachadas de bienes privados son públicas y pueden ser grafiteadas como lo hizo el presidente, incentiva ataques como el de hoy contra la sede de la candidata Paloma Valencia y del partido Mira. No nos podemos equivocar. Tenemos que alejarnos de discursos que romantizan y validan la violencia y el vandalismo. Alejarnos de políticas que protegen a los violentos y dejan sin protección a los demás ciudadanos. Estos ataques son, en realidad, ataques a la democracia. Y con ellos buscan amedrentar a la ciudadanía. Pero quiero ser claro, nadie en Bogotá debe tener miedo. Y la respuesta a estos actos debe ser salir a votar masivamente. La democracia se protege con el voto. La violencia de hoy en Bogotá y también en otras ciudades como Cali es responsabilidad del gobierno nacional. Las normas actuales no le permiten a la fuerza pública actuar como se necesita. Le exijo al gobierno nacional, al presidente Petro, que con un único objetivo de garantizar unas elecciones en paz y proteger nuestra democracia, expida una orden escrita que sea de público conocimiento, en la que le dé la instrucción clara a la policía de acompañar las manifestaciones de la mano del Ministerio Público. Nunca para intimidar ni atacar a quienes deciden manifestarse, sino para proteger a quienes deciden no hacerlo. Es hora de pensar en los derechos de toda la ciudadanía, no de los violentos. Presidente, es su deber constitucional hacer todo lo necesario para evitar que actos violentos como los de hoy, o incluso peores, se repitan de acá a las elecciones. Actúe con responsabilidad como presidente de todos los colombianos.
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0: Son Son las 7 de la mañana, 24 minutos, 7:24. Información importante que les compartimos a esta hora del día a través de la señal favorita. Información de carácter local, mucha atención, Cogua, porque la Secretaría de Desarrollo Económico, Ambiental, Agropecuario y Turismo tiene programada una jornada de esterilización canina y felina en la vereda Susagua el día de mañana, sábado 23 de mayo, polideportivo, a partir de las 8 de la mañana. ¿Cuáles son las recomendaciones? Los animales deben ser mayores de 5 meses, deben estar sanos y en buena condición corporal. No permitirán hembras en celo, gestantes ni lactantes, no animales braquicefalos, es decir, chatos. Recuerden, jornada gratuita de esterilización canina y felina mañana en la vereda Susagua a partir de las 8 de la mañana en el polideportivo, para que lo tengan en cuenta, amigos del municipio de Cogua. Y también les reitero la convocatoria que realizan para conformar el Consejo Territorial de Planeación. Hay convocatoria para que se postulen dentro de los sectores agropecuario, juventudes y cultural. Las postulaciones se están realizando desde el 21 y hasta el 28 de mayo y pueden participar representando a su sector. Información de la Secretaría de Planeación y Ordenamiento Territorial de la Alcaldía de Cogua para que participen en esta designación de representantes de los sectores agropecuario, cultural y juventudes del Consejo Territorial de Planeación. Recuerden que a través de la página www.cogua-cundinamarca.gov.co encontrará la convocatoria que les estoy refiriendo. 7 de la mañana, 26 minutos, 7:26.
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0: Nos trasladamos al municipio de Zipaquirá, donde hay información importante desde Empresas Públicas de Zipaquirá. Su gerente, Francisco León, explica las acciones que han venido implementando, como es la instalación de la caneca peatonal solamente para residuos pequeños en algunos puntos estratégicos de la ciudad, que tienen que ver justamente con el trabajo para prevenir que haya basura en las vías, que luego desencadenan el taponamiento de alcantarillas y del sistema de alcantarillado en general, y que en este caso termina con inundaciones. Esto es lo que dice Francisco León a través de los micrófonos de TV Unidos.
3: Que esta instalación de nuevas canecas, además de que cumplen con la normativa establecida respecto a distanciamiento, ubicación y demás, responde a la solicitud ciudadana, porque había ese clamor desde hace mucho tiempo, a pesar de que en otros lugares, la misma comunidad, también nos pedían retirar algunas otras. ¿Por qué pasa esto de ponga la caneca, quite la caneca? Pues precisamente por la inadecuada disposición de los residuos de parte de algunos ciudadanos, en días y en horarios no establecidos. Esto hace parte también de un ejercicio que está haciendo Empresas Públicas de Zipaquirá, de cultura ciudadana, de gestión social y ambiental, en donde además, si algún ciudadano dispone inadecuadamente los residuos o usa estos dispositivos, estas canecas, para residuos que no son pequeños y por el contrario acumulan bolsas y demás de gran volumen, pues se pueden ver sujetos de algún tipo de sanción. Empresas Públicas de Zipaquirá no es una entidad policiva, pero de la mano de la Secretaría de Gobierno y de la Policía Nacional, también de la Secretaría de Desarrollo Rural y Ambiente, se han impuesto algunos comparendos, algunas actas y demás, inicialmente de tipo pedagógico. Mucha gente se incomoda cuando esto sale, algún conjunto salió por allí también en esta situación, y empieza la controversia. Algunos, incluso residentes, les parece muy bien porque saben que hay vecinos que no hacen las cosas bien, y al infractor, por supuesto, no le gusta que de pronto de alguna manera lo expongan. Esa es la controversia que se presenta siempre en el servicio público de aseo en todo el territorio nacional. Así que las casi 50 canecas que instalamos, algunas nuevas y otras repotenciadas, han servido para revisar también ese tema de corresponsabilidad con la ciudadanía. Tenemos también en mente, apenas pase ley de garantías, hacer una contratación de otras por lo menos 50 unidades más para poner en zonas de expansión y en nuevas áreas verdes del territorio, porque Zipaquirá ha crecido enormemente, a pesar de que la administración municipal ha hecho una pausa responsable en la concesión de licencias y demás, pues venimos con el rezago acumulado de muchos años, y eso hace que haya nuevos sectores donde debemos intervenir y que seguramente pues la gente también quiere este tipo de canecas. Bueno, han sido muchísimos sectores, pero de manera general, algunos de alta confluencia de personas donde hacen deporte y demás. Por ejemplo, en San Carlos, por el lado de la carrera 16, también en Santa Rita, hemos instalado algunas en San Carlos, en La Algarra, hemos instalado también canecas. Son varios barrios en la zona alta, también lo hemos hecho en Aposentos, instalamos alguna de ellas. Todo eso vamos a irlo mirando, miramos el comportamiento para ver si pueden permanecer o si definitivamente hay que retirarlas. En EPZ lo estamos llamando una oportunidad a la cultura ciudadana, para ver si eso se desarrolla de buena forma y se permanece. Bueno, esas multas tienen que ver, depende pues de la recurrencia y demás, con por lo menos un salario mínimo mensual legal vigente, depende de los antecedentes que se tenga, porque como te comentaba, se hace primero una sensibilización, se firman unas actas de compromiso, y cuando ya definitivamente no hay un compromiso cumplido contundente, pues hay que recurrir a ese tipo de infracciones y comparendos en el marco del conocido Código de Policía, que es realmente el Código Nacional de Convivencia Ciudadana. Bueno, todo lo que está pasando a nivel Colombia, incluso con el servicio de aseo, tiene que ver con la falta de cultura ciudadana. También con un tema generacional. Hay que

0: Colombia, incluso con el servicio de aseo, tiene que ver con la falta de cultura ciudadana. También con un tema generacional. Hay que
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4: Son las 7:33 a.m, 7:33. Información importante que les compartimos a esta hora del día en Cundinamarca con don Juan Helmut Larraondo Cardona. Esto es En Cita con Cundinamarca, edición para hoy viernes 22 de mayo. Don Juan Helmut, buenos días, adelante con la información.
5: Muy buenos días. Desde Cita con Cundinamarca le saluda Juan Helmut Larraondo Cardona en esta emisión para hoy 22 de mayo del año 2026, día viernes. Atención habitantes de oriente de Cundinamarca. Ante el alto riesgo que se presenta en el sector por el constante deterioro de la banca y luego de un consejo extraordinario de gestión del riesgo, la concesión perimetral de Oriente decretó el cierre preventivo en la vereda Guasa de Choachí, en la vía que va a Fomeque y a Ubaque. Las fuertes lluvias provocaron un incremento en la pérdida de la banca, dejando un espacio de paso de apenas 230 metros de longitud, lo que pone en riesgo la seguridad de vehículos y pasajeros. Se afectan los municipios de Choachí, Ubaque, Fomeque y Caquesa. El cierre es total y cualquier situación de emergencia, a favor reportarla a este número 310-239-9451 o asterisco 762. El gobernador de Cundinamarca, Jorge Rey, confirmó la llegada de una bateadora de última tecnología, dos locomotoras auxiliares y seis tolvas de balasto, equipos fundamentales para el desarrollo de los terraplenes y la instalación de la estructura ferroviaria sobre la que operará el Regiotrán de Occidente. La maquinaria está siendo trasladada desde Barranquilla hacia el patio taller El Corzo, ubicado en Facatativá, en 9 vehículos tipo camabaja que estarán llegando entre hoy y el próximo 25 de mayo. En Tocaima se logró la captura de alias El Diablo, señalado presuntamente de haber sustraído varios elementos de una vivienda del barrio El Danubio. Según la policía local, durante el procedimiento fueron recuperados un taladro, una aspiradora, una hidrolavadora y dos cámaras. El sujeto fue puesto a disposición de las autoridades que le dictaron medida intramural. La Contraloría de Cundinamarca instaló oficialmente el segundo ciclo auditor del Plan de Vigilancia y Control Fiscal correspondiente a la vigencia 2025, que operará en más de 25 sujetos de control en el departamento. Las auditorías se extenderán hasta el mes de julio, garantizando un control eficaz más técnico, dijo el contralor Andrés Felipe Trujillo Galvis. El gobernador de Cundinamarca, Jorge Emilio Rey, el secretario de Gobierno y Seguridad Ciudadana de Cundinamarca, el alcalde de Soacha y los comandantes de policía del departamento, hoy en rueda de prensa, anunciarán el aumento de pie de fuerza para Cundinamarca: 450 nuevos policías, 200 para la Sabana, 150 para la Metropolitana de Soacha y 100 para la Policía Cundinamarca, hoy a las 7 de la mañana. Está circulando una foto donde se ve a un funcionario o contratista de la gobernación descendiendo de un vehículo en la zona donde solo ingresan automotores oficiales del departamento, donde se aprecia una publicidad de un candidato a la presidencia. Por experiencia podemos decir que si un vehículo ingresa por el parqueadero público,

0: con este tipo de publicidad, no lo dejan ingresar o le hacen retirar la publicidad. Entonces, este vehículo, ¿cómo ingresó? Mañana será la carrera Río Bogotá en el Parque Jaime Duque, una jornada que contará con recorridos de 3K y 6.K, actividades ambientales y espacios de emprendimiento sostenibles. Invita a la Corporación Autónoma Regional de Cundinamarca. Soy Juan Helmut Larraondo Cardona para la gloria de Dios Padre. Feliz fin de semana de la mano de nuestro Señor Jesucristo.
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2: 7:37, 7:37, nos trasladamos al municipio de Nemocón, donde hay una noticia bastante triste y tiene que ver con el delicado estado de salud en el que se encuentra una mujer de 64 años de edad que fue atropellada por un motociclista en una de las vías principales de Nemocón. La víctima ahora necesita un traslado de urgencia a Bogotá, permanece todavía en el Hospital San Vicente de Paul de Nemocón. Sin embargo, las dificultades son bastante grandes para esta familia, que ahora tiene que responder por la imprudencia de un motociclista que al parecer todavía no ha respondido por este hecho. Este es el informe que realizaron nuestros colegas de Noticias Caracol desde el municipio de Nemocón.
3: María del Rosario permanece hospitalizada tras ser atropellada en una vía del municipio de Nemocón, en Cundinamarca. Este es el momento exacto cuando el motociclista impacta a la mujer de 64 años, quien sufrió varias lesiones. El conductor de la moto se dio a la fuga.
4: Un tipo de una moto, sin placas ni nada, me la atropelló, eso me le dio un totazo duro que la mandó lejos. El hombre se fue, me la dejó tirada. Ella tiene 3 costillas fracturadas, peroné y tibia fracturado. Y pues resulta que el hombre se fue.
3: A pesar del brutal golpe, el motociclista huyó del lugar, dejando gravemente herida a María del Rosario. Algo indignante para don Rafael, quien por un accidente en casa hoy debe estar en muletas. Por esta condición no ha podido brindar la ayuda necesaria a su esposa.
4: Está en cuidados intensivos y no puede respirar bien, no. Ella está muy mal y pues necesita trasladarla porque se necesita un hospital o una clínica de más nivel, porque aquí es nivel bajito.
3: La salud de María del Rosario requiere de una atención especializada, por eso la urgencia de trasladarla a un hospital en Bogotá.
5: Bueno, nosotros somos un hospital de primer nivel, el cual presta los servicios básicos a nivel de servicio de urgencias y requiere un manejo especializado por las especialidades de cirugía general y de ortopedia, en vista que la paciente presenta múltiples fracturas a nivel de reja costal derecha, desde el cuarto, quinto y sexto, séptimo costilla.
3: A pesar de tocar puertas, el traslado aún no ha sido posible.
5: La paciente se encuentra comentada en múltiples instituciones a nivel del departamento, en tanto en cuanto a Cundinamarca y en Bogotá, en los cuales aún no se ha logrado aceptación y ya negación por algunas clínicas como son Santa Fe, Clínica del Occidente, Cardioinfantil y San José de Bogotá.
3: ¿Por qué niegan el traslado? ¿Ocupación o qué pasa?
5: Aparentemente por sobreocupación, no hay una aceptación aún en estos centros.
3: Un hecho doloroso que hoy tiene a una familia viviendo una gran prueba. Todo por la irresponsabilidad de un conductor al que las autoridades le están siguiendo la pista.
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2: En otra información del municipio de Nemocón, estamos pendientes a lo que será esta socialización importante que se llevará a cabo el día de hoy, viernes 22 de mayo, a partir de las 9 de la mañana en el Coliseo del sector de Patio Bonito, en donde está convocado el Ministerio de Transporte y el INVÍAS, el Instituto Nacional de Vías e INVÍAS, para que rindan cuentas acerca de lo que ha sido el proyecto de construcción de doble calzada Zipaquirá-Ubaté. ¿En qué estado está el proyecto? ¿Cuánto se ha ejecutado? ¿Qué hace falta para que se ejecute? Y también acerca del funcionamiento administrativo y económico del peaje de Casablanca. Recordarán ustedes que derivado justamente de las manifestaciones que se llevaron a cabo en este lugar hace algunas semanas, pues el Ministerio del INVÍAS convocaron a esta audiencia pública en la cual rendirán cuentas de, por ejemplo, a dónde estarán yendo los dineros que se recogen diariamente, multimillonarios ingresos que tiene ese peaje de Casablanca, y por qué en este caso la percepción ciudadana es que no se invierte en la vía, en su mantenimiento. Y la construcción de la doble calzada no avanza en el tiempo que debería para un corredor vial tan importante en la región. Frente a este tema, hace algunas horas el Ministerio, a través del Instituto Nacional de Vías Sin Vías, emitió un comunicado en el que informó a la ciudadanía del corredor vial Bogotá-Zipaquirá-Chiquinquirá-Barbosa que continúa avanzando de manera articulada e interinstitucional en el seguimiento y cumplimiento de los compromisos establecidos durante la mesa de diálogo realizada el pasado 6 de abril con acompañamiento de la Procuraduría Provincial de Instrucción de Zipaquirá. Asegura el Invías que, en atención a las inquietudes manifestadas por la comunidad y las autoridades locales frente a las condiciones de seguridad vial en el sector de Casablanca, el Invías ha venido desarrollando mesas técnicas, revisión de información, seguimientos a medidas de seguridad vial y coordinación con las entidades competentes con el propósito de avanzar en soluciones responsables y técnicamente sustentadas. Invías reconoce la importancia de los espacios de participación ciudadana y del diálogo institucional como mecanismos fundamentales para construir consensos y atender las necesidades de las comunidades y usuarios del corredor vial y reiteró su compromiso y disposición permanente al diálogo, al trabajo articulado y a la disposición en los escenarios institucionales y técnicos que permitan continuar avanzando en el análisis y atención de los compromisos adquiridos y las solicitudes formuladas por las autoridades territoriales en los espacios correspondientes. Aseguran que se encuentran en curso actuaciones y requerimientos institucionales derivados del acompañamiento preventivo de la Procuraduría General de la Nación, así como procesos de articulación técnica y administrativa entre las diferentes entidades competentes que son atendidos de manera oportuna. Asimismo, la entidad se permitió informar que en este caso ponen en duda la asistencia al espacio convocado por la Alcaldía de Nemocón para el día de hoy, 22 de mayo, dado que este es un espacio adicional a las mesas técnicas y reuniones que se han realizado y en las cuales ya se han fijado unos compromisos que tienen una agenda puntual de trabajo. Lo que en este caso estamos esperando es el nivel de compromiso de justamente estos actores viales. Es decir, el mismo Ministerio de Transporte, el mismo Invías y las demás autoridades competentes para este corredor vial se comprometen a rendirle cuentas a la ciudadanía y luego colocan trabas, colocan excusas. Es decir, es evidente que ellos no cumplen los compromisos, no cumplen los plazos pactados, se demoran en la ejecución de las obras, generan demoras y al final de cuentas se rehúsan en algunas ocasiones a enfrentar directamente a la ciudadanía con este tipo de espacios de participación. Pues veremos al final de cuentas cómo se lleva a cabo entonces el espacio el día de hoy y en qué termina este proceso que hace parte de los compromisos adquiridos en el mes de abril en el peaje de Casablanca. 7:44 en la mañana, información importante también desde Zipaquirá a esta hora del día y tiene que ver con la jornada que ya será la tercera de EPS al Parque. Estarán mañana sábado 23 de mayo de 8 de la mañana a 2 de la tarde realizando este espacio liderado por la Secretaría de Salud de Zipaquirá. La propia secretaria Lorena Pinzón entrega detalles de esta iniciativa que se ejecutará el día de mañana.
6: Y se acerca nuestra tercera versión de EPS al Parque. En el mes de mayo estaremos aquí en la estación del tren con la EPS Salud Total y EPS Virrey Solís. 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
2: Son las 7:46. Mucha atención porque Premio Internacional fue entregado a Cundinamarca por consolidar la única red pública de bancos de leche humana del país. El galardón otorgado por la Red Global de Bancos de Leche Humana destaca una estrategia que ha beneficiado a 1.023 recién nacidos, vinculado a 401 madres donantes y mejorando indicadores de lactancia y nutrición infantil en el departamento. Así lo comunicó el gobernador de Cundinamarca, Jorge Emilio Rey.
9: Bueno, estamos muy satisfechos y felices porque en el primer Congreso Global de Bancos de Leche en Brasil acabamos de recibir de manos de la Red Mundial de Bancos de Leche Humana el premio al territorio subnacional con la mejor red de Latinoamérica. Este trabajo, hay que recordar, arrancó en el 2011 con el primer banco de leche humana del país, que se coordinó desde el municipio de Fusagasugá, especialmente con el Hospital San Rafael de ese municipio. Luego se extendió al Hospital Universitario de la Samaritana, con su sede en Zipaquirá, convirtiendo a Cundinamarca en el único departamento de Colombia con más de un banco y una red articulada para salvar vidas. Hoy contamos con 400 madres donantes y más de 1.000 niños y niñas que han sido hospitalizados y se han beneficiado con este alimento, que además es pasteurizado durante su atención médica. Esta estrategia contribuyó a revertir la tendencia creciente de bajo peso al nacer que teníamos en el departamento de Cundinamarca, incluso por encima del promedio nacional. Este premio ratifica que fortalecer la lactancia materna y acompañar

0: incluso por encima del promedio nacional. Este premio ratifica que fortalecer la lactancia materna y acompañar
1: 20 toneladas. Boyacá es el mayor productor de cebolla en Colombia, con 250 mil toneladas anuales. Los municipios de Aquitania, Cuitiba y Tota concentran la mayor producción de cebolla. Aquitania produce en promedio entre 160 mil y 180 mil toneladas, aproximadamente corresponde al 75-80% de la producción nacional de esta hortaliza, lo que le ha otorgado a este municipio el título de la capital cebollera de Colombia. Hacemos referencia a la cebolla larga.

0: de panela, las frutas en general y las hortalizas de hoja están llegando en buena cantidad a la capital del país. Panorama de oferta y demanda en la Central Mayorista de Bogotá. Informe con Pedro Triviño. Feliz día.
1: Llegó la hora de los servicios sociales. ¿Qué compras? ¿Qué vendes? ¿Qué arrienda? Escribe ya al WhatsApp 314-255-3917. ¿Cuál es tu aviso?
2: 7:50 Llegamos al final de este espacio con los servicios sociales. Compran, venden, arriendan. La información para ustedes a esta hora del día a través de la señal favorita. Mucha atención porque están buscando conductor para empresa de transporte público de pasajeros. Mínimo 2 años de experiencia en transporte público con certificaciones laborales comprobables. Mayor información a través del correo th.cotranslimitada@gmail.com. Por interno les puedo enviar la información. Están buscando soldador armador. Debe ser técnico, tecnólogo o con certificación por competencias. Persona dinámica con habilidades para trabajar en equipo. Para trabajar en Zipaquirá. Mayor información 320-269-6862. 320-269-6862. En Topo Toropo buscan operario de empaque. Debe ser bachiller con experiencia mínima de 6 meses en el área de empaque, distribución y manejo de máquina Flowpack. Para trabajar en el cruce del Neusa, vía Zipaquirá Baté, debe tener medio de transporte. Mayor información a través del correo producción@topotoropo.com. Buscan contador o contadora, debe ser profesional en contaduría pública con experiencia mínima de 4 años, conocimientos en normas contables y tributarias. Para trabajar, contrato a término fijo en Zipaquirá. Mayor información al WhatsApp 321-636-8693, 321-636-8693. Buscan aprendices del SENA en etapa lectiva o productiva, en especialidades técnicas o tecnólogas de formación requeridas en cocina, calidad de alimentos, restaurante y bar y áreas administrativas y o contables. Para trabajar en Zipaquirá, mayor información, teléfono 320-938-3876, 320-938-3876. Mucha atención porque el próximo martes 26 de mayo habrá una jornada laboral articulando talentos. Estarán el 26 de mayo a partir de las 8 de la mañana hasta las 12:30 del día en las instalaciones de la Universidad Corporación Universitaria Uniminuto, carrera 15 con calle Primera, San Pablo, Zipaquirá. Tendrán aliados estratégicos como Compensar, Yasaki, Gas, The Elite Flowers, Encertavio, Adeco, El Sena, Innova Flora, Droguerías del Dr. Simi, MG Consultores, entre otras empresas. Asistan con su hoja de vida y documento de identidad. Mucha atención porque están buscando pala frenero, mínimo 1 año de experiencia en el cuidado e higiene de caballos, alimentación y supervisión diaria, entre otras funciones. Mayor información al correo asis.th@clubmilitardegolf.com.co. Buscan auxiliar de calidad, mínimo 6 meses de experiencia en centros y en control de calidad de alimentos. Cuentan con ruta a Zipaquirá. Mayor información al correo seleccionzipacu@gmail.com. seleccionzipacu@gmail.com. Están buscando subgerente, contador o administrador de empresas que cuente con formación certificada en legislación de tránsito y transporte. Experiencia mayor a 2 años coordinando procesos administrativos y operativos en empresas de transporte. Escriba al correo talento.humano@cotransipa-ac.com y les darán toda la información. Están buscando nivelero y descuñador para trabajar con Coal Traders. Con experiencia certificada mínimo de 6 meses, deben contar con medio de transporte para llegar a la mina. Mayor información, Peñas de Boquerón, Sutatausa, comuníquense al 322-204-4320, 322-204-4320. Están buscando un conductor de volqueta. Debe contar con mínimo 3 años de experiencia certificada por empresa, licencia de conducción C2 o C3, tipo de contrato indefinido, salario a convenir. Oferta destinada a residentes de municipios como Zipaquirá, Cogua, Nemocón, Tausa o Sutatausa. Mayor información con el consorcio vial Mario Huertas Casas al 310-754-0078. 310-754-0078.

340078. Están buscando tractorista con primaria terminada, licencia de conducción vigente. En este caso, debe enviar su hoja de vida al correo lm.seleccion@floreslamana.com, lm.seleccion@floreslamana.com. Están vendiendo camacuna económica. Llamar al 317-417-9759, 317-417.

0: Están vendiendo Camacuna Económica. Llamar al 317-417-9759. 317-4. Manejo de máquinas látex HP. Manejo de programas de ripeo como Flexi. Mayor información 321-235-0500. 321-235-0500. Llegamos al final de este espacio por el día de hoy. Gracias por estar en sintonía a esta hora del día con La Favorita. Gracias por preferirnos. 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
6: Las 8 en punto.
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5: Las 9 en punto.
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0: 9 de la mañana, 8 minutos, 9-8. Un gustazo a saludarles en este viernes, iniciando el fin de semana. A partir de ese punto y hora y hasta las 2 de la tarde, les acompaña DJ Jeffer García en La Fonda. Y recuerden que de 12 del mediodía a 2 de la tarde, nos vamos con solo retro, solo clásicos. A las 10 y 30 de la mañana tendré sección de cumpleaños, así que ya me pueden ir dejando esos mensajitos, esas noticas de voz para los homenajeados el día de hoy, así que muy atentos. 314-255-3917 para que empiecen a dejar ahí de una vez esas noticas de voz, saludando a todos los homenajeados del día de hoy. Recuerden que esas noticas de voz las deben enviar con un sticker referente a cumpleaños para acá nosotros hacer el filtro. Y sobre las 10 y 30 de la mañana estaré con la sección de cumpleaños. 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Seguimos acompañándoles en esta mañana un poco fría en algunos municipios del departamento de Cundinamarca. Pero bueno, seguimos acompañándoles en los 88.3 FM. 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Ahí nuestro website oficial, o descargando nuestra aplicación directamente en sus tiendas de aplicaciones, tanto para Android como para iOS, como La Favorita 88.3 FM. Así de fácil, sencillito. Y nos llevan en su dispositivo inteligente 24 horas para que nos amplifiquen desde cualquier parte del mundo. ¿Qué tal si nos vamos a visitar nuestro contacto WhatsApp habilitado a esa hora de la mañana, 9 de la mañana, 11 minutos? Vamos a ver qué oyentes están por acá, pendientes de reporte, pendientes de saludo. Vamos a ver quién está por acá. Hola, buenos días.
1: Muy buenos días, La Favorita Me Encanta. ¿Me podrían regalar el correo de Flores La Mana? Gracias.
0: Ok, ya busco la información y te la voy a llegar ahí al interno. Más oyentes en línea por acá de Cogua, lluvia de bendiciones para el equipo de La Favorita. Me regalas la canción Mi Historia de Arelis en A88.3 FM. Me encanta, listo, de una, ya la buscamos y vamos ahí programando. Más oyentes en línea por acá, a ver quién más está. Buenos días para saludar a toda la mesa de trabajo de La Favorita. Mil bendiciones, y para saludar a mis amigos del grupo Mifre, al gran José Rodríguez, Giovanni Chávez y al señor Luis Manrique en Agrícola Circasia. Y para solicitar la canción Ayer y Hoy del Binomio de Oro de América, porque La Favorita Me Encanta. El gran Jair Solera, pendiente y conectadísimo siempre con La Favorita. Más oyentes por acá. Hola, buenos días.
2: Buenos días, La Favorita, con el primer oyente de siempre, Ángel Borqui, para que me complaca con una canción.
0: ¿Cuál?
2: El Rey de la Veterana, el Albeiro Rincón.
0: Listo.
2: Para mandarle un saludo al amigo David Monte allá en La Fuente, Arias el Cabeza Marañón, y el amigo Lauriano Jerigua en Casupá, Arias Cabeza Búfalo, y a Freddy Torres en Casupá también, Arias Cabeza Guásimo. Todo bien, todo bien. Y excelente día para todos. Y a todos esos amigos y amigas que están escuchando en diferentes partes. Gracias. Todo bien.
0: Listo, de una. Ya nos ponemos ahí en la tarea de ir programando esos grandes éxitos. Por acá se reporta el gran Luis Manrique. Cuéntamelo todo.
3: La Fonda, La Favorita, en esta mañana de viernes. Un saludo muy especial para la mesa de trabajo, La Favorita, para esos hermosos oyentes de La Favorita. En esta mañana de La Fonda, regáleme esa cancioncita, Soy Quien Soy. De Miguel Ángel Azuero. puro talento. Regáleme esa cancioncita ahí, porfa, en la fonda en esta mañana de viernes, fin de semana. La favorita, me encanta.
0: Listo, ya la buscamos y si está en la base de datos de la favorita, de una, ya la programamos. ¿Quién más por acá? Dice buenos días para todo el equipo de la favorita. Por favor, me podría complacer con la canción Acá entre nos de Vicente Fernández. Listo, de una, clásico. Más oyentes por acá, la gran Lilianita Lugo. Cuéntamelo todo, Lili.
4: 100% favoritistas y fanáticos de la mejor, sí, de la de Sabana Centro, la que seguimos por móvil, por TV, por radio, por todas sus redes sociales. Tu fiel oyente favoritista de corazón, por elección, por decisión y con mucho corazón, Liliana, desde Argelia, te reporta sintonía. Miri Jay, regálame, no puedo vivir sin ti, de Darío Gómez, para este viernes de fonda. Porque soy 100% favoritista y me encanta. Con el corazón, bendiciones.
0: Ahí está la gran Lilianita Lugo, fiel oyente, eso está bien, que estén activos en esta mañana. 9 de la mañana, 14 minutos y nos vamos con Arely Senao. Mi historia se titula Este gran éxito musical. Esta mañana de fonda de viernes, fin de semana, sube el volumen.

0: Ahí estaba el binomio de oro de América ayer y hoy.
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0: Seguimos de éxitos. Llegan los Tigres del Norte, Jefe de Jefes.

0: música tropical. Aparecía también algo de música norteña, vallenato clásico y más éxitos que ustedes siguen programando a través de los 88.3 FM. Línea habilitada 314-255-3917 para que ustedes sigan programando esos grandes éxitos y artistas que a usted más le encanta, le fascinan, a través de la radio que te acompaña 24 horas. Seguimos avanzando y qué tal si nos vamos de una vez con reportes de sintonía a esa hora. Vamos a visitar nuestro contacto WhatsApp habilitado por acá a ver quién está en línea. Ahora sí, nos vamos. Contacto WhatsApp habilitado por acá. A ver quién está reportándose. Dice, muy buenos días, reportando sintonía desde la vereda del Mortiño para solicitar la canción de Arelis Henao, Amor de Hospital, la favorita. Me encanta, gracias, listo, de una. Ya nos ponemos en esas. Oyentes en línea por acá, a ver quién más está. Hola, buenos días.
1: Muy buenos días, La Mesa, La Favorita, reportando sintonía por acá, Inversión y Yacarín. Ahí para saludar a todos los compañeros de labores y a unos amigos, Amparito Roldán y Ángel Borges, alias El Muerto. Y todos los oyentes de La Favorita, si es tan amable, me regala la cancioncita El Perrazazo. Gracias.
0: Listo, ya la buscamos y vamos ahí programando. Dice por acá, a ver quién más está. La gran Diana Villamil dice, buenos días, ¿me puedes regalar la canción El Gran Varón de Willy Colón? Gracias, un oyente desde Villa María. Listo, de una, ya nos ponemos ahí en la tarea. Más oyentes en línea por acá. Dice, mi favorita 88.3 FM, reportando sintonía, tu fiel oyente Olguita, desde Finca Hospedaje La Gaviota, vereda Argelia, en Zipaquirá. Bendecida mañana de fonda, mil gracias. Quiero escuchar Carlos Mata, Déjame Intentar. En todo momento y lugar, escucho La Favorita, me encanta. Listo, ya la buscamos y vamos a ir programando. Más oyentes en línea. Buenos días, reportando sintonía del primer piso. Me puedes regalar Sabrás y No Tiene Nombre, de Chente. Listo, de una, ya la buscamos ahí y vamos programando. Por ahora nos vamos con esto que lo hace y lo trae el gran Albeiro Rincón, el rey de las veteranas, y suena y nos acompaña en La Fonda.

0: Ahí estaba Jorge Celedón con Distintos Destinos.
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0: Seguimos avanzando, turno para los Tucanes de Tijuana.
3: Señores,

9:17 en la mañana de este viernes. Seguimos avanzando con más éxitos musicales que ustedes siguen programando a través de nuestra línea WhatsApp. No sin antes invitarlos a que si aún no nos siguen en redes sociales, ya mismo corriendo lo hagan. Así nos encuentran, @ la favorita me encanta, facilísimo, @ la favorita me encanta. Así aparecemos o nos encuentran en Instagram, Facebook, TikTok. Ahí les estamos acompañando, estamos haciendo unas pequeñas pruebas en TikTok para acompañarles más a menudo. Así que muy atentos a nuestras redes sociales. 9:51 y nos vamos con esto que lo hace y lo trae el gran Darío Gómez. Se titula No Puedo Vivir Sin Ti, suena y nos acompaña en La Favorita.

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2: Las 10 en punto.
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10 de la mañana, 5 minutos, 10:05 en todo el territorio nacional. Está abriendo el clima en la sabana de Cundinamarca. 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Ahí está, ahora seguimos acompañándoles con buenos éxitos musicales que ustedes siguen programando a través del 314-255-3917. Y es por eso que nos vamos y le damos la bienvenida al gran Vicente Fernández con No Tiene Nombre. Eso que ustedes nos solicitan y nos acompaña en la fonda de La Favorita.

0: Ahí estaba el gran Rafa Pérez con Mi Novia Mujer. Éxitos del Bull Vallenato que nos acompañan en La Fonda, 10 de la mañana, 13 minutos.
1: Gracias.
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0: Seguimos de buenos éxitos. Llega Grupo Exterminador con La Pista Secreta.

10 de la mañana, 20 minutos, 10:20. Seguimos con más éxitos musicales. 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Seguimos avanzando con más éxitos, no sin antes visitar nuestro contacto WhatsApp habilitado a esa hora de la mañana. Vamos a ver qué oyentes están activos. Dice por acá: buenos días, para saludar a toda la mesa de trabajo de La Favorita, mil bendiciones. Y para saludar a mis amigos del grupo Mifre, en José, al gran José Rodríguez, Giovanni Chávez y al señor Luis Manrique en Agrícola Circasia. Y para solicitar la canción en La Dama del Ajedrez de los Betos, porque La Favorita me encanta. Atentamente, Yair Solera. Listo, de una, ya nos vamos con esos grandes éxitos. Por ahora los dejo en compañía del gran Vicente Fernández. Esto se titula Acá Entre Nos, éxitos que ustedes siguen programando a través del 314-255-3917.

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2: Seguimos avanzando. Llegan los chicanos de San Diego. Mi historia entre tus dedos.

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2: 10 de la mañana, 42 minutos, 10:42, ahí nos acompañaba Banda Fiesta a esa hora de la mañana en la fonda de la favorita, línea habilitada 314-255-3917. Saludando especialmente en esa mañana a quienes se están conectando en nuestra señal totalmente vivo a través de TikTok. Sean bienvenidos. Ahí también me pueden solicitar éxitos que quieran escuchar en la mañana de hoy, de ese viernes, para seguir subiendo la temperatura, la energía a través de la favorita. Nos vamos con más éxitos musicales, no sin antes visitar nuestro contacto WhatsApp habilitado a esa hora de la mañana para conocer qué oyentes están en línea, qué oyentes están conectados. Vamos a ver por acá quién está. Dice, conectado con los 88.3 FM, la favorita, me encanta desde el cruce de La Paz. En el trabajo, buenos días, soy Heinz y me gustaría escuchar Ingrata de Jonales Castaño y Pipe Bueno, gracias. Listo, de una, ya nos ponemos en la tarea de ir programando esos grandes éxitos. Más oyentes por acá. Dice, buenos días, sintonizando la mejor emisora desde Susaguán para pedir la canción Embriagada de Ilusiones de Patricia Teherán. Gracias, de una, ya la programamos. Más oyentes por acá en línea rápidamente. Dice por acá, buenos días, ¿cómo se encuentran? Para pedir el favor, si me pueden programar la canción de Silvio Brito en carne propia. Por acá escuchándolos todos los días, como siempre desde el barrio La Granja, Cogua. Atentamente, Oscar. Muchas gracias por todo, listo, de una. Más oyentes en línea por acá, buenos días, para solicitar a toda la mesa directiva de La Favorita 88.3 FM. Aquí en sintonía quiero escuchar la canción La Mesa, La Mesera de los Tigres del Norte. En sintonía, María 88.3 FM, la favorita, me encanta. Listo, de una, nos vamos con grandes éxitos musicales a esa hora. Reiterando ahí quienes están a través de TikTok, ahí nos pueden dejar uno su me gusta y no olviden darle tap tap a la pantalla y solicitar sus éxitos musicales a través de el chat de TikTok al gran Darwin Burgos, que anda conectadísimo también, saludándolo a esta hora. Carolina Pinzón, Michael Tarazona, que andan conectados ahí a través de TikTok, la señal en vivo. Por ahora nos vamos con esto que se titula Los El Perrazazo y lo hacen los hermanos López. Éxitos que ustedes siguen programando en La Favorita 10:45.

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3: Seguimos con más éxitos. Turno para los Tigres del Norte. Eso se titula La

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7: Las 11 en punto.
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1: 11 de la mañana, 5 minutos, 11:05, ahí teníamos al gran Pipe Bueno con Jonales Castaño, Ingrata, éxitos que ustedes siguen solicitando y programando a través del 314-255-3917. No olviden amplificar nuestra señal desde cualquier parte del mundo a través de www.lafavoritameencanta.com. Ahí estamos 24/7, señal en vivo, contenido en vivo 24 horas. Y ahí les estamos acompañando por otro lado. 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Ahí estamos 24 horas acompañándole, igualmente también a través de redes sociales, a través de las cuentas de La Favorita 88.3 FM. Recuerden que así nos encuentran, arroba La Favorita Me Encantan, tanto en Facebook, Instagram, TikTok. Ahí estamos 24 horas, estamos haciendo pruebas en TikTok para acompañarles más a menudo a través de las redes sociales. Así que quienes deseen, pueden ir corriendo ya a TikTok a seguirnos como La Favorita 88.3 Me Encanta. Seguimos de grandes éxitos, no sin antes irnos a visitar nuestro contacto WhatsApp habilitado a esa hora de la mañana para conocer qué oyentes están activos a esa hora. Vamos a ver por acá, dice buenos días, saludándolos desde Lechería M&M, Lechonería M&M. 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Para solicitar la canción MLP del gran Jason Jiménez, La Favorita Me Encanta, listo, de una. Ya nos vamos con ese gran éxito. Por aquí a ver quién más está. Hola, buenos días.
2: Buenos días, hágame un favor, Don Wilson, para una canción. Me va a quitar del medio, de Vicente Fernández, o Corazón de Piedra de Lucía Méndez. Gracias.
1: Salud. Listo, de una, ya nos vamos con esos grandes éxitos. Ya nos ponemos en la tarea de ir programando por ahora. Efectivamente, nos vamos por ahora con el gran Jason Jiménez, con su gran éxito MLP. Éxito que nos acompaña a través de La Fonda, en La Favorita, 11 de la mañana, 8 minutos.

0: Ahí estaba el gran Silvio Pinito con En Carne Propia.
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0: Y el que es caballero repite, llega Jason Jiménez con el mejor.

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2: Once de la mañana, 24 minutos, 11:24 en todo el territorio nacional. Seguimos avanzando, nuestra línea sigue activa. 314-255-3917 para que usted siga programando esos grandes éxitos musicales, artistas que a usted más le encanta, le fascina. Por supuesto, para complacerles el día de hoy. Les acompaña DJ Jeffer García, les estará acompañando hasta las 2 de la tarde. Recordando que de 12 del mediodía a 2 de la tarde nos vamos con solo retro, solo clásicos. Y en ese momento estamos con La Fonda y es por eso que nos vamos a visitar nuestro contacto WhatsApp habilitado muy rápidamente a esa hora. Vamos a ver qué oyentes están en línea, qué oyentes están activos. Dice por acá, buenos días, para mandar un saludito a María Nancy Rojas en el conjunto Esmeralda de Nemocón y para solicitar la canción Marcha Late de Grupo Firme y Octavio Cuadras, dice por acá, gracias. Listo, ya revisamos y si está, con mucho gusto la programamos. Éxitos que siguen nuestros oyentes programando a través de nuestro WhatsApp habilitado en el viernes, inicio de fin de semana, y es por eso que nos vamos a retomar con la buena música a través de La Favorita 88.3 FM. ¿Qué tal si nos vamos con esto que lo hace el gran Vicente Fernández en conjunto con Alejo Fernández? Se titula Me Voy a Quitar de en Medio y suena y nos acompaña en La Fonda de La Favorita en el viernes.

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2: Seguimos avanzando. Y esto lo hace el Grupo Firme.

11:43, 11:43, seguimos avanzando en La Fonda en esta mañana de viernes, acompañándoles con grandes éxitos musicales. Y ustedes siguen programando a través del 314-255-3917. 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Ahí andamos 24 horas con los grandes éxitos musicales, contenido totalmente en vivo. Y más aparte, ahí van a encontrar los enlaces directos a nuestra página web, nuestro website, www.lafavoritameencanta.com, para que usted nos amplifique desde cualquier parte del mundo, a cualquier hora, ande conectadísimo con nosotros 24 horas al día. Seguimos avanzando en esta mañana con más éxitos musicales. ¿Qué tal si nos vamos con esto que lo hace y lo trae el gran Andrés Franco? Se titula Era un domingo y nos acompaña en La Fonda de La Favorita.

0: Ahí teníamos al gran Silvestre Dangond con Caminando Libre, éxitos del vallenato, que nos acompañan a esa hora 11:51 en la Fonda de la Favorita.
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2: 12 del mediodía, 8 minutos, y dándoles la bienvenida a partir de ese punto y hora, nos vamos con solo clásicos, solo retros.

0: Les acompaña DJ Jeffer García a través de los 88.3 FM. Nuestra línea está habilitada 314-255-3917 para que ustedes sigan solicitando esos grandes éxitos musicales. Y a partir de ese momento, esos clásicos del recuerdo, esos éxitos que nos hacen traer a colación, al recuerdo. Para algunos, algunas épocas por allá del colegio, otros, alguna anécdota que se les viene a la cabeza con X o Y canción o artista y que quiere revivirla a través de la música, a través de los 88.3 FM. Ahí está nuestra línea habilitada. 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Oyentes que tenemos en línea a través del 314-255-3917. En esta tarde de solo retro, solo clásicos. Dice por acá: buenas tardes, para saludar a toda la mesa de trabajo de La Favorita, mil bendiciones, gracias. Y para saludar a mis amigos del grupo Mifre, a José Rodríguez y Giovanni Chávez. Por supuesto también al señor Luis Manrique, para solicitar la canción Minutos de Ricardo Arjona, porque La Favorita me encanta. El gran Jair Solera, listo, de una, ya nos vamos con esos grandes éxitos musicales. Vamos a empezar a hacer la tarea y ponernos a programar esos éxitos y clásicos que ustedes siguen programando, valga la redundancia, a través de nuestro contacto WhatsApp habilitado en la tarde de hoy. A ver qué más está por acá. La gran Lilianita Lugo, cuéntamelo todo, Lili.
1: 88.3, que encanta mi locutor, ya que iniciamos esta tarde de retros con Vilma Palma y Vampiros. ¿Qué tal si me regalas Cuando Pase el Temblor, de Soda Estéreo? Tu fiel oyente favoritista de corazón, por elección, por decisión y con mucho corazón, Liliana desde Argelia, reporta sintonía. Feliz tarde de clásicos, porque la 88.3 me encanta de corazón.
0: Listo, de una, ya nos vamos con esos grandes éxitos. Más oyentes en línea por acá. Dice: mi favorito, 88.3 FM. Te reporta sintonía tu fiel oyente Olguita, desde Finca Hospedaje La Gaviota, de Vereda Argelia, en Zipaquirá. Bendiciones, tarde de retro. Mi DJ Jeffer, bendiciones. Quiero escuchar Gaby García, Binomio de Oro. Dime quién. En todo momento y lugar, escucho La Favorita, me encanta. Listo, de una, ya nos vamos con esos grandes éxitos. Más oyentes por acá, a ver quién más está. Buenas tardes.
2: Buenas tardes, La Favorita, para saludar ahí en la plazuela a Caterina en las motos y a la señora. Para mandarle un saludo para Caterina ahí en la plazuela y a la señora Ana, que está, señora del Fluer, con la canción de, una canción de Arío Arío.
0: Listo, de una, ya nos ponemos en la tarea de ir buscando y programando. Más oyentes en línea por acá. Buenas tardes.
3: Señores de La Favorita, muy buenos días. ¿Cómo se encuentran? Reportando sintonía acá del barrio San Carlos. Habla Marina, para pedir la canción de Marinela, Amor Estudiantil, La Favorita 88.3. Me encanta. Gracias.
0: Listo, por supuesto, de una, ya nos ponemos en la tarea. Más oyentes rápidamente por acá. ¿Quién más está? Hola, buenas tardes.
4: Buenos días, señores de La Favorita, y aquí Zipaquirá les habla del barrio San Juanito, Anita, para pedir la canción de Paloma San Basilio, Juntos. La Favorita 88.3, me encanta.
0: Listo, de una, empezamos esta tarde bien activos. Por acá, a ver quién más está. Dice: buen día, saludándolos desde Lechonería M&M. 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Dice por acá, para solicitar la canción MLP de Jason Jiménez. Bueno, estamos con solo retro, solo clásicos. Más oyentes por acá, hola, buenas tardes.
5: La Favorita, de un servicio social. Necesito un aserrador para sacar 100 postas.
0: Ahí está, un aserrador para sacar 100 postes. Ahí interesados, me escriben y ahí los comunico con el interesado. Más oyentes por acá, habla la favorita. Por favor, me complaces con el retro La Locura Automática. Gracias, listo de una. Nos vamos con más éxitos musicales a esta hora de la tarde, 12 del mediodía, 13 minutos. Por ahora nos vamos con esto que lo hace y lo trae el gran Rubén Blades. Se titula Decisiones, lo mejor de la salsa. Para iniciar en esta tarde de solo retro, solo clásico.

Ahí estamos, Eddie con La Secta. Eso se titula La Locura Automática. Clásicos del reggaetón género urbano que nos acompaña a través de los 88.3 FM.

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2: Seguimos de buena música, ¿qué tal? Sí, le damos la bienvenida a Alex Bueno con A Donde Vayas, lo mejor del merengue clásico.

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0: 12 del mediodía, 32 minutos, 12.32. Damos inicio a este pequeño boletín informativo en La Favorita. Y atención, porque no llegó el Envías a la reunión del peaje de Casablanca en Patio Bonito. Manifestantes están en el peaje esperando hacer una movilización. Esto dijo el secretario de Movilidad de Cundinamarca, Diego Jiménez.
1: Bueno, desde la gobernación de Cundinamarca entendimos la problemática y hemos estado siempre acuciosos y trabajando de la mano con el gobierno nacional para entregarle soluciones a la comunidad. Es tanto así que hoy ya se cuenta con tarifas diferenciales para cierto sector, la comunidad exige más y en eso estamos trabajando. El mantenimiento de la vía se ha hecho a partir de abril 6, se ha empezado a hacer un mantenimiento progresivo, un parcheo en sitios críticos del corredor. Y hemos trabajado en temas de seguridad vial desde la gobernación de Cundinamarca, impactando 7 municipios del departamento que se encuentra sobre este corredor. Más de 1.200 niños hemos sensibilizado en temas de educación vial. Entonces ha sido una intervención integral y el día de hoy nos quedamos a la expectativa de que el Instituto Nacional de Envías nos entregara los resultados de cuál es el estado actual contractual de este corredor y cuál sería la solución de fondo para establecer un mecanismo de solución a este corredor estratégico del departamento.
2: Bueno, secretario, pues hablemos un poco de tarifa diferencial. ¿Cuánta gente ha estado beneficiada y hace cuánto inició ya esta medida? Porque no teníamos conocimiento.
1: No, ya se publicó. Fue uno de los compromisos que se hicieron una vez se hizo el primer cierre en el peaje. Ya se publicó y ya las personas están accediendo a este beneficio. Estamos trabajando porque claramente es una tarifa diferencial, no tarifa cero. Y tendremos que trabajar a ver si podemos involucrar a más personas sean beneficiadas y establecer mecanismos que promuevan y que generen que este corredor no sea un problema, sino que sea una solución de movilidad para todo este eje estratégico.
2: ¿Cuál es el llamado a los líderes de la movilización? Pues dicen que van a estar allí hoy de todas maneras en el peaje de Casablanca, en alguna concentración. Pues están muy, ¿cómo se dice?, desconcertados con la no presencia del Envías.
1: Es normal el sentido. De frustración, creo que son años de impotencia de ver el corredor que no cambia mucho. Desde la gobernación de Cundinamarca también teníamos otra expectativa de lo que iba a pasar el día de hoy, pero lo que nos hemos ofrecido y hemos logrado con la comunidad es que la gobernación de Cundinamarca va a hacer la convocatoria de todos los actores nacionales para establecer soluciones de fondo y establecer qué mecanismos hay de mitigación a los impactos o a la realidad es que nos está expresando la comunidad. Entonces estamos en esa labor, 3 compromisos fundamentales con la comunidad: darles una respuesta de aquí al lunes de cuándo sería esa reunión; 2, que ojalá estén las cabezas del sector transporte, del gobierno nacional, para tomar decisiones; y 3, que la reunión se haga aquí, en el territorio. Las compartimos plenamente y pues vamos a trabajar desde la gobernación, con el jefe de gabinete y liderados por el gobernador Jorge Emilio Riángel, para definir cuándo sería esta nueva reunión que sería convocada por la gobernación de Cundinamarca.
2: Muchas gracias, secretario.
1: A ustedes, buen día.
0: Ahí están las declaraciones del secretario de Movilidad de Cundinamarca, Diego Jiménez. Seguimos con más información.
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0: Atención, porque 450 efectivos adicionales llegan a Cundinamarca para reforzar la seguridad durante las elecciones presidenciales. Estamos muy satisfechos de poder ya tener hoy esa realidad. 450 policías más para consolidar estrategias en seguridad en todo el departamento de Cundinamarca, dijo el gobernador Jorge Emilio Rey Ángel. Y estas fueron sus declaraciones. Los nuevos patrulleros de la Policía Nacional serán desplegados en el municipio de Soacha, La Sabana y municipios priorizados del departamento para fortalecer la vigilancia de los grupos de reacción y las acciones preventivas durante la jornada electoral de este próximo 31 de mayo. Durante el acto de presentación de los uniformados, el gobernador destacó el papel que desempeñan en los diferentes municipios del territorio y aseguró que la llegada de este nuevo personal permitirá consolidar las estrategias de seguridad que viene implementando en el departamento. Rey Ángel explicó que este fortalecimiento del pie de fuerza responde a un compromiso adquirido con las autoridades policiales y permitiría aumentar la presencia institucional en corredores estratégicos y municipios ya priorizados. Información que nos va llegando a los estudios de La Favorita a esta hora, 12 del mediodía, 37 minutos.
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0: Declaraciones que nos llegan a los estudios de La Favorita.

0: Seguimos con más información a esta hora y atención porque Mina de Sal de Nemocón será sede de la primera carrera subterránea de drones en Latinoamérica. Pilotos de la Liga Colombiana de Drones Racing recorrerán túneles y cámaras subterráneas en el circuito construido dentro de la mina de sal de Cundinamarca. La mina de sal de Nemocón será escenario el próximo 23 de mayo de la primera competencia de drones de racing bajo tierra realizada en la América Latina, un evento que reunirá a pilotos especializados en circuitos instalados de 80 metros bajo la superficie. La jornada denomina Drone Racing Underground. Contará con la participación de la Liga Colombiana de Drones, cuyos competidores recorrerán túneles y cámaras subterráneas utilizando drones de alta velocidad capaces de superar los 140 kilómetros por hora. A diferencia de las piezas tradicionales, el recorrido aprovechará las condiciones pues propias de la mina, pasadizos estrechos, paredes de sal, acústica subterránea y ausencia de luz natural, elementos que modifican las dinámicas habituales de esta competencia o de este tipo de disciplina tecnológica. Noticias que nos van llegando a los estudios de La Favorita a esa hora de la tarde en este viernes 12 del mediodía, 39 minutos.
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0: Atención porque Gobernación de Cundinamarca instala 475 sistemas de almacenamiento de agua en 27 municipios. Tanques, reservorios y sistemas de recolección de aguas lluvias han sido implementados en zonas rurales del departamento para enfrentar periodo de sequía y mejorar la disponibilidad de agua en comunidades campesinas. La Gobernación de Cundinamarca, a través de la Secretaría de Bienestar Verde, instaló 475 sistemas de almacenamiento y recolección de aguas en 27 municipios del departamento. Como parte de las acciones de adaptación climática y gestión del recurso hídrico en áreas rurales. La inversión incluye cerca de 152 tanques de 1.000 litros, 92 tanques de 2.000 litros, 8 tanques australianos con capacidades de entre los 20.000 y los 250.000 litros y 223 abrevaderos de 250 litros, alcanzando una capacidad cercana a los 2,3 millones de litros de agua almacenada. La inversión destinada a esta estrategia supera los 468 millones distribuidos entre sistemas de almacenamiento, tanques australianos, abrevaderos y equipos para recolección y aprovechamiento de los recursos hídricos. Los sistemas han sido entregados en los municipios como municipios de Chocontá, Padi, Ubalá, Caquesa, Gutiérrez, La Vega, Ricaurte, Medina, Silvania, Gachetá, Suesca, Chaguaní, San Francisco, Pasca, Junín y San Juan de Río Seco, entre otros territorios con necesidades asociadas a disponibilidad de agua y variabilidad climática. Ahí están las acciones que toman desde la Gobernación de Cundinamarca para afrontar la escasez o el clima seco que se aproxima. Retomamos con la buena música. Estas son algunas noticias e información que nos va llegando a los estudios de La Favorita. 12 del mediodía, 42 minutos.
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12 del mediodía, 46 minutos, 12:46. Continuamos con los grandes éxitos musicales en esta tarde de solo retro, solo clásicos, a través de la favorita 88.3 FM. Nuestra línea está habilitada 314-255-3917 para que ustedes sigan programando esos grandes éxitos y esos clásicos. En la tarde de hoy te acompaña DJ Jeffer García hasta las 2 de la tarde. ¿Qué tal si seguimos avanzando? Nos vamos con esto que lo hace y lo trae Banda Fiesta, se titula Expreso. Pero antes llega Taxi Orquesta con sus grandes éxitos de la música tropical.

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19: La una en punto.

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0: Una de la tarde, 5 minutos, 1 a 5. Avanzamos en la tarde de hoy con grandes éxitos musicales. Éxitos que ustedes siguen programando a través del 314-255-3917. Éxito tras éxito, clásicos de clásicos. 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Seguimos avanzando en la tarde de hoy. ¿Qué tal si nos vamos de una vez directico a nuestro contacto WhatsApp habilitado para conocer qué oyentes están activos a esa hora? Saludando a quienes se están uniendo a esa hora a la señal en vivo a través de TikTok. Ahí estamos haciendo unas pequeñas pruebas. Les queremos acompañar a través de las redes sociales. Así que por ahí también me pueden solicitar éxitos musicales. Por aquí a ver quién más está. Dice, buenas tardes, ¿me podrías regalar Esposa Mía de DC Reto? Listo, de una, ya nos vamos con ese gran clásico. Más oyentes por aquí. Dice, buenas tardes, la favorita, me encanta. Quisiera escuchar la canción de Juancho Style, Me Falla, para dedicar a mi esposa Claudia en Prados del Mirador. La favorita, me encanta. Listo, de una, ya nos ponemos a programar esos grandes éxitos. Ahí estarán saliendo poco a poco. Hola, buenas tardes, me regala Una Sirena Encantada de Miguel Morales. Listo, de una, excelentes vallenatos. A ver, oyentes en línea, ahí está ahora. ¿Quién está por acá? Hola, buenas tardes.
1: 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Me pueden poner la canción de Luis Alfonso, La Chismofilia.
0: Listo, claro que sí, pero La Chismofilia la mandamos después de las 2 de la tarde. Listo, ahorita estamos solo clásicos, solo retros. Más oyentes en línea por acá, 1 a 7.
2: Buenas tardes.
0: Buenas tardes.
2: Escucho la favorita de Flores La Habana. Para que me regale la canción,
0: ¿cuál?
2: Mal Amor, de Alberto Posa. Gracias.
0: Listo, de una, ya la buscamos y programamos. La canta la española Paloma San Basilio. Si quieres, me la cambias por Daniela de Romeo Romo Celos. Daniela de Romo, listo, de una, ya buscamos, verificamos en la base de datos de la favorita. Más oyentes en línea por acá, a ver quién más está. Buenas tardes.
3: Muy buenas tardes, la favorita, reportando sintonía por acá, Inversiones Yacaré. Ahí para este amable programa, la canción Mal Amigo de Rael Raymond. Si es tan amable, una feliz tarde, Dios bendiga, gracias.
0: Listo, de una, más oyentes en línea y nos vamos con música. Dice, buenas tardes, sintonizando la mejor emisora desde Susagua, para solicitar la canción Amiga Mujer de Otto Serge. Gracias, listo, de una. Nos vamos con esto que lo hace el gran Andy Montañez, Más Que Ayer. Éxitos de esa buena salsita que nos acompañan en esta tarde, 1 a 9. Estamos de retros.

0: Vamos a darle un aplauso al Andisito.
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2: Ahí teníamos los retros del género urbano con Dizzy Reto, esposa mía. Seguimos avanzando, 13 años, Wilfrido.

0: de la tarde, 30 minutos, 1:30 minutos. Seguimos acompañándoles a través de los 88.3 FM en esta tarde de solo clásicos, solo retros. En esta tarde de viernes, en esta tarde de inicio de fin de semana. En esta tarde un poco rara en la sabana de Cundinamarca. Allá a ratico se oscurece, a ratico sale el sol. Pero bueno, estamos a través de los 88.3 FM y a través de www.lafavoritameencanta.com. Como también a través de nuestra aplicación oficial que usted la puede descargar a través de Play Store o App Store, tanto para Android como para iOS, para que esté conectadísimo con nosotros 24 horas programando esos éxitos que a usted más le encanta, le fascinan. Nuestra línea habilitada 314-255-3917. Seguimos avanzando en la tarde de hoy. ¿Qué tal si nos vamos con reportes de sintonía? 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Nos vamos con reportes de sintonía a esa hora. Hola, buenas tardes.
1: Buenos días, para solicitar una canción ahí de Alfredo Gutiérrez, La Negra. Muchas gracias, La Favorita, me encanta.
0: Listo, de una, ya la buscamos y vamos a ir programando. Bueno, acá ya vamos con los grandes éxitos que ustedes siguen solicitando y programando a través del 314-255-3917. Llega por acá Frankie Ruiz, lo mejor de la salsa, Desnúdate Mujer, éxitos de esa salsita rosa que hacen presencia. Ahí van a estar saliendo los éxitos que ustedes han programado poco a poco. Súbele al volumen, 1:31. 38.

0: Ahí estaba Juancho Sai con Me Falla. Éxitos del género urbano en esta tarde de Solo Clásicos, Solo Retros, 1:40.
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1: Ahí teníamos al gran Otto Sergio con Amiga y Mujer. Éxito de ese vallenato romántico, de ese vallenato retro, que nos acompaña precisamente en esta tarde de Solo Retro, Solo Clásicos, a través de La Favorita. Nuestra línea está habilitada a 314-255-3917 para que ustedes sigan programando esos grandes éxitos musicales, esos retros inolvidables, como lo han venido haciendo desde tempranas horas. Les acompaña DJ Jeffer García, 1:49 PM. No olviden descargar nuestra aplicación oficial, tanto para Android como para iOS. Ahí nos encuentran como arroba la favorita 88.3 FM. Ahí está la aplicación, usted la descarga, es totalmente gratis, la instala en su dispositivo inteligente y nos lleva en su bolsillo 24 horas para que nos amplifique desde cualquier parte del mundo. Ahí estamos 24 horas de contenido en vivo. Y por supuesto, no olvide seguirnos en todas nuestras cuentas y redes sociales como arroba la favorita me encanta. Así aparecemos en Instagram, Facebook, TikTok. Y así nos encuentra también en nuestro canal de YouTube. Ahí estamos haciendo unas pequeñas pruebas a través de TikTok a esa hora de la tarde, acompañándolos un ratico. Estamos configurando todo acá en el sistema de La Favorita. Se vienen cositas, diría un amigo, así que estar muy pendientes ahí de las redes sociales de La Favorita. Por ahora nos vamos con más éxitos musicales. Llega por acá algo que nos trae el gran Luis Alberto Posada. Se titula Mal Amor y nos acompaña en esta tarde 1:50.

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16: Las 2 en punto.

de tarde con 20 minutos. Bienvenidos a La Favorita, nos encanta en estas tardes crossover. Dale play, mi amor. Mi nombre es Katherine Barragán y ahí estás escuchando La Favorita 88.3 FM. Les mando un abrazo rompecostillas y un besito gigante. Recuerden que el WhatsApp de La Favorita está totalmente habilitado a través del 314-255-3917. En estas tardes nos ponemos bacanos, así como lo canta Silvestre Dangond.

0: 2 de la tarde con 37 minutos. Avanzamos en la favorita. Nos encanta. ¿Quién levanta la manito a esta hora en este viernes? En este fin de semana, con toda la actitud, estamos ahí súper conectados en nuestro canal La Favorita. Recuerden que también estamos en Play Store, estamos en la App Store, estamos en la web. Estamos en el dial 88.3. Buenas tardes. La Favorita, me encanta. Un favor, me regalan la canción de Eso Tan Bueno No Dan Tanto, de Luis Alfonso. Muchas gracias. Que Dios los bendiga. La Favorita, me encanta. Y un saludo a Yair Solera. ¿Quién más a esta hora? Buenas tardes, para saludar a toda la mesa de trabajo de La Favorita, mil bendiciones. Y para saludar a mis amigos del grupo Mirfe, a José Rodríguez y a Giovanni Chávez, y al señor Luis Manrique, para solicitar la canción El Forastero del Binomio de Oro, porque La Favorita, me encanta. Ahí está Yair Solera. Aquí, mejor dicho, los amigos súper conectados a esta hora de la tarde. Eso es mensaje va, mensaje viene. ¿Quién más a esta hora? Disfrutando de la número uno, hola.
1: 88.3, que encanta, mi cate, mi cate.
0: Hola, Lilianita.
1: Para iniciar estas tardes, crossover, regálame Noches Frías de Ñengo Flow. Tu fiel Listo. Oyente favoritista de corazón, reporta sintonía desde Argelia, Liliana, porque soy favoritista 24/7 y me encanta con el corazón.
0: Eso, nos encanta con el corazón. Qué rico que a esta hora sigan conectados. 2 de la tarde, 38 minutos. Avanzamos en La Favorita, nos encanta. Saludando a esta hora a los conductores que están trabajando. Fuertemente llega a Capo para cantarnos. 2 de la tarde, 38 minutos.
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5: Las 3 en punto.
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0: Son las 3 de la tarde con 8 minutos en la 88.3 FM. Que además solo suena lo que te hace sonreír. Es momento de que le sigan subiendo el volumen porque el fin de semana ya se siente. Vamos a seguir disfrutando. Destapa, destapa la primera con la número 1. Dale play con la buena música. Ahí estamos súper conectados a esta hora de la tarde en nuestro canal La Favorita. También recuerden que estamos en Play Store, en App Store. ¿Ya descargaron la aplicación? Yo creo que sí. También estamos en el dial 88.3 y en la web. Saludando a todas las mamacitas y a todos los papacitos. Un abrazo, un besito gigante. ¿Quiénes siguen en línea a esta hora disfrutando? Buenas tardes, ¿cómo estás? Para pedirte el favor si me puedes programar la canción. Pueblerina de Otto Sergio y por acá escuchándote de nuevo desde el barrio de la Gran Jacoba. Y muchas gracias por todo, atentamente Oscar. Muchas gracias por todo, igualmente a ti Oscar. En este Bebé Viernes, ¿quién más se conecta a esta hora? Hola.
1: Muy buenas tardes, Kate, ¿cómo estás?
0: Hola, mi Dianita.
1: Esta tarde, este fin de semana, muchas gracias por estar ahí acompañándonos como siempre.
0: Así es.
1: Acá desde el trabajo, en sintonía, bien, en la fábrica también.
0: No, me encanta, a mí me gusta esta danza. Izquierda, derecha, así es como nos movemos en nuestro día a día, pero con la buena música por acá. Saludos al equipo de La Urbina, que son muy juiciosos, que gracias por el apoyo. Oiga, qué delicia, los trabajadores ahí también, sintonizando lo mejor. Buenas tardes, reportando sintonía desde Cajicá. Quisiera por favor escuchar la canción, esa que dice Limoncito con Ron, de Los Hispanos. Muchas gracias, La Favorita, me encanta. Bendiciones para todos. Ahí está Claudia. Nos levantan la manito, nos reportan sintonía, nos dicen aquí estamos presentes disfrutando en este Bebé Viernes. Échale vampiro, si se la saben, llega a Maná.
2: Échale vampiro.
0: Con esto que se titula Me Vale.

0: El fin de semana se hizo para gozar y para disfrutar. Es momento de que le sigan subiendo el volumen y bajándole el estrés, porque están en el mejor dial, en el dial 88.3 FM. Recuerden que estamos ahí súper conectados. Es momento de seguirle dando repeat play. ¿Quién está aquí en línea? Buenas tardes, mi favorita, para solicitar la canción Como Agua Caliente. Mil gracias a ti por estar en línea. ¿Quién más a esta hora reportando sintonía? Desde el cruce de La Paz con La Favorita Me Encanta, soy Hines y me gustaría escuchar El Mar de Sus Ojos de Carlos Vives y Chucky Town. Gracias, abrazos mil para ti, Hines. ¿Quién más a esta hora? Hola. Ay, Dios mío, a ver por acá, a ver si me funciona la notica de voz. Ahora sí, hola.
1: De viernes, Caterincita.
0: Hola, en esta Luisito.
1: Tarde con las tardes crossover de fin de semana.
0: Como debe
1: ser. Un saludo
0: ser.
1: Muy especial, se te quiere, Caterincita. Un abrazo, un besote.
0: Uy,
1: regáleme
0: gracias.
1: Esa canción de Gali Galeano, Bebiendo para Olvidar.
0: Sí.
1: Porque en esta tarde de viernes con Caterincita, La Favorita, me encanta.
0: De viernes. Disfrutando al máximo. Llega Julián Álvarez para cantarnos Ni Diablo Ni Santo.

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2: ¡Aquí llegamos!
3: La buena música suena acá en la favorita, nos encanta. ¿Qué tal ese sol tan espectacular? Me veo bien blanca ya en el televisor, pero no importa. Lo bueno es que seguimos disfrutando de la buena música 24/7, 7 días de la semana, 24 horas de buena música. ¿Quién no levanta la manito a esta hora? Buenas tardes. La favorita, me encanta felicitarlos por tan grande programa desde La Paz. Ahí están en Tecno Hidro Riesgo.
2: Bueno.
3: Es, yo tengo la duda, ¿es hidroriegos o hidroriesgo?
2: ¡Pa'lante! ¡Pa'lante!
3: Fiel oyente, arriba. Para saludar ahí a Carol, me regaló la canción Ojitos Rojos. Un mix de bless, listo, con mucho gusto. ¿Quién más a esta hora? Hola.
4: Caterincita, buenas tardes.
3: ¿Cómo hola, estás? ¿Cómo estás?
4: Reportando sintonía acá del barrio San Carlos, la
3: ¿sí?
4: Marina, para ver la canción de la carta número 3 de Alfredo Gutiérrez. Gracias a la favorita 88.3. Me encanta.
3: Nos encanta. Qué rico seguir disfrutando a esta hora de este clima, de esta bonita gente que está conectada.
2: Ok, y ahora continuamos.
3: Y de la buena música que ustedes programan en La Favorita, nos encanta.
2: Izquierda, derecha, izquierda, derecha.
3: Llega nada más y nada menos que Chayanne para cantarnos Humanos a Marte.
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1: Las 4 en punto.
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2: Cuatro de la tarde con 6 minutos. El sol sigue alumbrando a esta hora de la tarde. Sigue bien radiante. Y hay un solecito bien rico para seguir disfrutando también de la buena música, para que sigan súper activos, súper conectaditos. Yo quiero seguir leyendo sus mensajitos por acá. Mi favorita, 88.3. Te reporta sintonía tu fiel oyente, Olguita. Desde hospedaje en La Gavia, Otavere, Argelia, Zipaquirá. Bendecida tarde, crossover, Kate, super programación. Quiero escuchar Desecho y Justin Quiles. ¿Qué más? Pues no, remix listo en todo momento y lugar. Escucho la favorita, me encanta, listo. ¿Quién más? Buenas tardes, ¿cómo están? Los saluda Yasmín Mendoza desde Tocancipá y los escucho en todos mis viajes. Ustedes son mi mejor emisora de todo el universo y mis mejores amigos. Los quiero con todo el corazón. Y por favor, para pedir la canción de Bebé, qué linda, de Ozuna. Gracias, la favorita, me encanta. Mi Yasmín, qué bonito ese mensaje. Dios te bendiga. Por supuesto, aquí nosotros los queremos muchísimo a todos y qué bonito que se conecten y que disfruten de toda la programación. Un besito para ti, Yasmín. 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
2: 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Vamos a seguir dándole play a la mejor emisora porque llega el Checo Acosta con unas buenas checumbias.
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2: Avanzamos, 4 de la tarde, 25 minutos. La buena música suena acá en la favorita 88.3 FM. Nos siguen levantando la manito a esta hora. Siguen súper conectados. Buenas tardes para saludar a toda la mesa de trabajo de la favorita. Mil bendiciones. Y para saludar a mis amigos del grupo Mirfe, a José Rodríguez y al señor Luis Manrique. Y para solicitar la canción Es tan difícil del Binomio de Oro, porque la favorita me encanta, Yair Solera. Sigue levantando la manito y sigue diciendo aquí presente, escuchando la mejor. Llega Dulce y Gutiérrez para cantarnos un mosaico con

0: cansado? ¡No! ¡Ah, entonces seguimos con él!
1: Pero le molesto está.
2: Señores, me perdonan, pero yo me cansé cantando esta huesera y por eso me cayó la madrina, pero sí.

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Avanzamos a esta hora de la tarde saludándolos. Saludos cordiales. En Quinta La Ponderosa de Calceta, Cantón Bolívar, Manao. Y para el amigo Alcia Candela Menéndez. Ahí está. En full, pero full sintonía, como siempre, la favorita, pasando fronteras. 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Seguimos avanzando. Llegan los cantantes y no se vayan a desconectar, porque recuerden que ya llega el de vuelta al rancho. Llegan los cantantes. Han hecho que se titula El Virao.

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17: Las 5 en punto.

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5 en la tarde con 10 minutos. Bienvenidos a La Favorita 88.3 FM en el espacio De Vuelta al Rancho. El espacio informativo de todas las tardes, como siempre, de 5 de la tarde a 7 de la noche.

Deportes a esta hora y vamos a hablar de lo que son los partidos de vuelta, ya los definitivos en esta semifinal para nuestra Liga Águila, Liga Betplay 2026-1. Recordemos que el sábado pasado, el sábado 16 de mayo, jugó el Tolima contra el Atlético Nacional, ganando 1-0 el Atlético Nacional. Y por otro lado, en la otra llave tenemos al Santa Fe contra el Junior de Barranquilla. Hubo un empate de 1-1. Mañana serán los partidos definitivos para saber quiénes se enfrentarán en la final. A las 6 de la tarde estará jugando el Atlético Nacional contra el Tolima. Y a las 8:30 de la noche estará jugando el Junior de Barranquilla contra el Santa Fe. Por supuesto, deseándoles éxitos a estos cuatro grupos que ya llegaron a las semifinales. Continuamos con la información deportiva y hablemos de Egan Bernal. ¿Qué ha sucedido en el Giro de Italia? Porque recordemos que el día de hoy se corrió la etapa número 13. Alberto se impuso en la etapa 13 del Giro de Italia, mientras que Afonso sigue como líder. Egan Bernal continúa siendo el mejor colombiano en la clasificación general. Es 14. Luego de la jornada de 189 kilómetros, no hay duda de que los ciclistas afrontaron la etapa con cautela, pensando que la exigente jornada de el sábado, el día de mañana, que tendrá llegada en alto. Egan Bernal es 14 en la general del Giro de Italia. Como es habitual, la fracción contó con una escapada. Por las características del terreno y la dureza de la etapa del sábado, del día de mañana, los escapadores recibieron el visto bueno de los favoritos y llegaron a tener más de 10 minutos de ventaja sobre el pelotón principal. Egan Bernal fue uno de los corredores protegidos durante la jornada. Tercero en la clasificación general y en el mejor y el mejor ubicado del equipo fue Arensman del grupo Ineos. Los ciclistas extreman los cuidados debidos a la presencia de un virus. Recordemos que hablemos de un virus que también está por ahí en Italia, que ha afectado a varios corredores, entre ellos Jonas, uno de los principales favoritos. Y el día de mañana, el sábado, se disputará la etapa número 14, con un recorrido de 133 kilómetros. Será una jornada corta, pero muy exigente, con llegada en alto y con un potencial para generar movimientos importantes en la clasificación general. Hablemos también de Einer Rubio. ¿Cómo va nuestro ciclista colombiano en la jornada número 13? En la etapa 13 va en la casilla número 76, a 19 minutos 31 segundos del líder. Y en la general ocupa el puesto número 43, a 47 minutos 27 segundos del líder, quien es Afonso, con 52 horas 15 minutos 17 segundos.

hablemos rápidamente del Atlético Nacional. La nostalgia volverá a apoderarse de Medellín y del fútbol colombiano. El Atlético Nacional y Torres anunciaron oficialmente la última función, el partido de despedida del histórico número 10 verdolaga y un homenaje especial a los 10 años de la conquista de la Copa Libertadores 2016. El evento se llevará a cabo el próximo 26 de julio a las 6:30 de la tarde en el Estadio Atanasio Girardot, escenario donde miles de aficionados podrán reencontrarse con varias de las figuras que marcaron una de las épocas más exitosas del club antioqueño. Uno de los grandes atractivos de la noche será el enfrentamiento entre el Atlético Nacional, campeón de la Copa Libertadores 2016, y la histórica Selección Colombia del 2014, dos equipos que despertaron la ilusión de millones de aficionados y dejaron huella en el fútbol continental. El homenaje permitirá volver a ver en acción a futbolistas que protagonizaron campañas inolvidables. En el caso de Nacional, aquella Libertadores quedó marcada por una actuación histórica en la que el equipo avanzó como el mejor de la fase de grupos y eliminó a rivales de peso como Club Atlético Huracán, Rosario Central y Sao Paulo FC. Más allá del partido, la última función será una celebración al legado que dejó Torres en Atlético Nacional. El volante samario conquistó 4 ligas colombianas, 2 superligas, 2 copas Colombia y 2 títulos internacionales, convirtiéndose en uno de los jugadores más importantes de la institución en los últimos años. El evento también busca conectar a nuevas generaciones con una de las etapas más gloriosas del fútbol colombiano. Bajo el mensaje, la magia se despide, pero nunca se acaba. Medellín se prepara para vivir una noche cargada de recuerdos, emoción y fútbol. Próximamente se conocerán detalles sobre boletería e invitados especiales.

0: Hablemos también del equipo millonario. En las últimas horas del día de hoy, viernes 22 de mayo, Millonarios confirmó la venta de uno de sus atacantes al fútbol del exterior. Se trata del extremo Beckham David Castro, hombre que fue presentado como nuevo jugador de Lugano de Suiza. La cifra de venta asciende a unos $850,000 y su contrato será por los próximos 3 años. En total, el extremo por izquierda sumó 21 partidos disputados, sumados todas las competencias, Liga Mayor y Conmebol Sudamericana. Durante este periodo, el canterano albiazul registró una producción ofensiva de 4 goles anotados y 3 asistencias aportadas. Su última anotación se dio en el ámbito internacional, el cual se dio el pasado 7 de mayo en la Copa Sudamericana, cuando ingresó desde el banco para sellar la victoria 4-2 ante el Boston River en condición de visitante con una anotación sobre el minuto 90. Castro ratificó su perfil como un extremo punzante y con vocación de rematador. En el rentado local acumuló 17 disparos totales con una efectividad cercana al 35% de tiros entre los 3 palos y generó al menos 10 oportunidades claras de gol para sus compañeros, con un valor de mercado que ronda los 900,000 euros y contrato vigente hasta diciembre del 2026. La directiva de Millonarios ha optado por facilitar el salto del joven extremo al viejo continente. Su marcha, sumada a la baja confirmada del delantero Jorge Hurtado, obligará al cuerpo técnico a reestructurar la ofensiva de cara al segundo torneo del año, cerrando así un ciclo valioso para el futbolista bautizado en honor a la leyenda inglesa del Real Madrid. Y hasta aquí la información deportiva en La Favorita 88.3.
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1: Tarde con 33 minutos. Bienvenidos a este su boletín informativo. Muchísima atención, comunidad de Cogua. 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Tengan en cuenta que este programa complementario es tiene una duración de 48 horas, tendrá un horario de domingos de 8 de la mañana a 1 de la tarde. ¿Cuáles son los requisitos? Está registrado en la plataforma Betova. Debe ser una persona mayor de 14 años, suplir cupo mínimo de 25 inscritos, llevar a las instalaciones del SENA, subsede Cogua, o enviar vía WhatsApp al 316-720-3253. Con la copia del documento de identidad legible y en formato PDF con los datos de dirección, número de WhatsApp y correo electrónico. Recuerden el número si tienen más información, si tienen alguna duda, inquietud, al 316-720-3253. Los invita a la Alcaldía de Cogua, la Secretaría de Desarrollo Económico, Ambiental, Agropecuario y Turismo y el SENA.

0: No llegó el Invías a la reunión del peaje de Casablanca en Patio Bonito. Eso dijo el secretario de Movilidad de Cundinamarca, Diego Jiménez, al respecto.
1: Bueno, desde la gobernación de Cundinamarca entendimos la problemática y hemos estado siempre acuciosos y trabajando de la mano con el gobierno nacional para entregarle soluciones a la comunidad. Es tanto así que hoy ya se cuenta con tarifas diferenciales para cierto sector, la comunidad exige más y en eso estamos trabajando. El mantenimiento de la vía se ha hecho a partir de abril 6, se ha empezado a hacer un mantenimiento progresivo, un parcheo en sitios críticos del corredor y hemos trabajado en temas de seguridad vial desde la gobernación de Cundinamarca, impactando 7 municipios del departamento que se encuentra sobre este corredor. Más de 1.200 niños hemos sensibilizado en temas de educación vial. Entonces ha sido una intervención integral y el día de hoy nos quedamos a la expectativa de que el Instituto Nacional de Invías nos entregara los resultados de cuál es el estado actual contractual de este corredor y cuál sería la solución de fondo para establecer un mecanismo de solución a este corredor estratégico del departamento.
2: Bueno, secretario, pues hablemos un poco de tarifa diferencial. ¿Cuánta gente ha estado beneficiada y hace cuánto inició ya esta medida? Porque no teníamos conocimiento.
1: No, ya se publicó. Fue uno de los compromisos que se hicieron una vez se hizo el primer cierre en el peaje. Ya se publicó y ya las personas están accediendo a este beneficio. Estamos trabajando porque claramente es una tarifa diferencial, no tarifa cero, y tendremos que trabajar a ver si podemos involucrar a más personas sean beneficiadas y establecer mecanismos que promuevan y que generen que este corredor no sea un problema, sino que sea una solución de movilidad para todo este eje estratégico.
2: ¿Cuál es el llamado a los líderes de la movilización? Pues dicen que van a estar allí hoy de todas maneras en el peaje de Casablanca, en alguna concentración, pues están muy, ¿cómo se dice?, desconcertados con la no presencia del Invías.
1: Es normal el sentido de frustración. Creo que son años de impotencia de ver el corredor que no cambia mucho. Desde la gobernación de Cundinamarca también teníamos otra expectativa de lo que iba a pasar el día de hoy. Pero lo que nos hemos ofrecido y hemos logrado con la comunidad es que la gobernación de Cundinamarca va a hacer la convocatoria de todos los actores nacionales para establecer soluciones de fondo y establecer qué mecanismos hay de mitigación a los impactos o a las realidades que nos está expresando la comunidad. Entonces estamos en esa labor. 3 compromisos fundamentales con la comunidad, darles una respuesta de aquí al lunes de cuándo sería esa reunión. 2, que ojalá estén las cabezas del sector transporte del gobierno nacional para tomar decisiones. Y 3, que la reunión se haga aquí, en el territorio. Las compartimos plenamente y pues vamos a trabajar desde la gobernación con el jefe de gabinete y liderados por el gobernador Jorge Emilio Riángel para definir cuándo sería esta nueva reunión que sería convocada por la gobernación de Cundinamarca.
2: Muchas gracias, secretario.
1: A ustedes, buen día.
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0: Nos trasladamos para el municipio de Nemocón. Atención, población con discapacidad del municipio. La Coordinación de Programas Sociales y la Coordinación de Salud informan a la población con discapacidad del municipio que actualmente se adelanta el proceso de actualización y verificación de la información relacionada con el certificado de discapacidad. Las personas que aún no cuentan con este certificado, así como quienes ya lo tienen y realizaron cambios de tipo de documento, deben acercarse a oficinas de coordinación de salud, primer piso de la Alcaldía Municipal, o a la Casa Social y de Adulto Mayor, o al Centro Integral de Discapacidad. Allí recibirán orientación e información importante sobre este proceso. Aquí más información desde la oficina de prensa del municipio de Nemocón, Cundinamarca.
4: La Coordinación de Salud y la Coordinación de Programas Sociales tienen una información muy importante para la población con discapacidad.
5: Si aún no cuentas con tu certificado de discapacidad, te estamos buscando. Así que acércate a la Coordinación de Programas Sociales, Coordinación de Salud y el Centro Integral de Discapacidad. Y si ya cuentas con tu certificado de discapacidad y cambiaste de tipo de documento, de igual manera te esperamos para dar tu información.
6: De esta manera, hacemos de Nemocón un destino para
3: vivir. 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
0: Muchísima atención a esta hora de la tarde. Llega el informe de movilidad con el agente Guerrero. Agente Guerrero, bienvenido a La Favorita.
7: Muchas gracias y bienvenidos al nuevo reporte del estado del tránsito cuando estamos viviendo la hora pico en Colombia. En Bogotá no se reportan manifestaciones. Tenemos un par de accidentes que afectan el tránsito. Uno sobre la calle 80 con la carrera 30 de oriente a occidente. vía alterna la calle 68 y la 72, sobre la zona de la Avenida de las Américas con 65 de Oriente a Occidente, hay un choque que congestiona el tránsito hacia Banderas. Para los que se movilizan en el sector de la Avenida Boyacá, un vehículo varado afecta el tránsito a la altura de la calle 13, sentido norte hacia la parte sur. Bogotá se mueve en medio de altas congestiones por ser la hora pico, entre 9 y 14 kilómetros por hora. Las troncales de Transmilenio están operando normalmente. El tránsito entre Bogotá y Cundinamarca, con bastante salida por la 13, por la 80, por la autopista Medellín y la autopista del Norte. Para los usuarios a nivel nacional, continúa el cierre en Sicuco por la comunidad, también continúa la afectación en Lobo Guerrero entre Buenaventura y Cali, y finalmente cierre en la zona de Pailitas. Bogotá, Cundinamarca y Colombia, feliz regreso a casa.
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0: Muchísima atención, comunidad de Cogua, atención beneficiarios de Colombia Mayores. Los días 26, 27 y 28 de mayo del 2026 se realizará la jornada de actualización de datos y vinculación al grupo de WhatsApp para quienes aún no hacen parte de este canal informativo. Tengan en cuenta que se pueden acercar a la oficina Colombia Mayor, primer piso de Casa Cogua, desde las 8 de la mañana hasta las 12 del mediodía. Es una invitación de la Alcaldía de Cogua, la Secretaría de Desarrollo Social y el programa Adulto Mayor. 5 de la tarde, 41 minutos.
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2: 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Sabor que se celebra, tradición que se comparte. 5:50 p.m. y a esta hora de la tarde llega nuestra notica curiosa. Llega en la notica curiosa, La Favorita. Y hay una pregunta. ¿Se apagará el sol? Dicen que habrá 6 minutos de oscuridad total. Según lo que la NASA confirmó, pronto ocurrirá un eclipse solar total y será uno de los más largos e impresionantes del siglo. La expectativa crece entre astrónomos y aficionados del espacio por uno de los eventos celestes más impactantes de las últimas décadas. Un eclipse solar total que promete dejar en oscuridad parte del planeta durante más de 6 minutos. Según proyecciones de la Administración Nacional de Aeronáutica y el Espacio de Estados Unidos, abreviado la NASA, el fenómeno ha sido denominado por expertos como el eclipse del siglo, debido a su duración, magnitud y relevancia dentro del histórico ciclo solar conocido como SARO 136. De acuerdo con los cálculos científicos, el eclipse ocurrirá el próximo 2 de agosto del 2027 a las 7:30 y tendrá una duración aproximadamente de 6 minutos y 39,5 segundos, convirtiéndose en uno de los eclipses solares totales más extensos registrados en la era moderna. Pero la pregunta que nos surge a todos los radioyentes y televidentes es por qué este eclipse es considerado tan especial. El fenómeno pertenece al ciclo SARO 136, una de las series astronómicas más relevantes para la comunidad científica. Este ciclo produce algunos de los eclipses totales más largos observados en los últimos siglos y se repite cada 18 años y 11 días aproximadamente. Según los registros astronómicos, la serie comenzó el 14 de junio de 1360 y se extenderá hasta el 30 de julio de 2622. El eclipse más reciente de esta secuencia ocurrió el 22 de julio del 2009 y hasta ahora era considerado el eclipse total más largo del siglo XXI, con una duración de 6 minutos y 38 segundos. Los especialistas destacan además que el SARO 136 produjo varios de los eclipses más prolongados del siglo XX, incluyendo 3 que superaron los 7 minutos de oscuridad total. Recordemos que la NASA explica que un eclipse total del Sol ocurre cuando la Luna se ubica exactamente entre la Tierra y el Sol, bloqueando completamente la luz solar en determinadas zonas del planeta. El fenómeno solo puede apreciarse plenamente dentro de una franja específica conocida como el camino de totalidad, donde el cielo se oscurece temporalmente como si fuera de noche. Durante esos minutos, quienes se encuentren en las zonas privilegiadas podrán observar uno de los espectáculos más impresionantes de la astronomía. La corona solar, la capa exterior brillante de la atmósfera del Sol, que normalmente pertenece o permanece más bien oculta por la intensa luz solar. La Agencia Espacial Estadounidense señala que este efecto visual es posible porque aunque el Sol es muchísimo más grande que la Luna, también está mucho más lejos de la Tierra, lo que provoca que ambos aparenten un tamaño similar vistos desde nuestro planeta. Además, el impacto visual, los eclipses solares totales tienen un enorme valor científico según la NASA. Estos eventos permiten estudiar el comportamiento de la corona solar, el clima espacial y ciertos cambios en la atmósfera terrestre. Por ello, cada eclipse de gran magnitud moviliza a investigadores y observatorios de distintas partes del mundo. Por supuesto, como en todo, hay advertencias. ¿Y cuál es la advertencia de la NASA? La agencia espacial recordó que jamás debe observarse un eclipse solar directamente sin protección adecuada. Mirar el sol sin filtros certificados puede ocasionar daños irreversibles en la vista, incluyendo pérdida permanente de la visión. Los expertos recomiendan utilizar únicamente gafas especiales aprobadas para observación solar o métodos indirectos seguros para disfrutar del fenómeno astronómico. Tienen tiempo hasta el 2027 para que se vayan preparando. 5 de la tarde, 55 minutos. Continuamos en nuestro De Vuelta al Rancho.
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0: 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Gracias a todos los que siguen en línea. Llega el espacio de los servicios sociales. Que compra, que vende y que arrienda. En La Favorita 88.3. Es momento de sacar un papel y lápiz.
1: Llegó la hora de los servicios sociales. ¿Qué compras? ¿Qué vendes? ¿Qué arrienda? Escribe ya al WhatsApp 314-255-3917. ¿Cuál es tu aviso?

0: Servicios sociales a esta hora. Muchísima atención, Zipaquirá. Esta oferta te puede interesar. En Flores La Mana están solicitando operarios de cultivo y poscosecha. Una importante empresa del sector floricultor ubicada en Tocancipá requiere para su equipo de trabajo operarios de cultivo y poscosecha. La empresa cuenta con rutas para los municipios de Zipaquirá, Tocancipá, Gachancipá, Cogua, Chocontás, Esquilé y Suesca. Nivel académico, básica, primaria o bachiller. Con o sin experiencia, el horario es de lunes a sábado con disponibilidad de tiempo adicional si se requiere. El contrato es a término indefinido, tendrán un salario mínimo legal vigente, más prestaciones de ley, más ruta, más beneficios, más bonificaciones. El lugar de trabajo, recuerden que es en Tocancipá, la empresa cuenta con ruta, ya mencioné los municipios. Si están interesados y quieren aplicar a esa oferta laboral, recuerden llevar la hoja de vida impresa, identificación personal, certificados laborales. Para las personitas que dicen, bueno, ¿cuándo, dónde? Recuerden llevar también un esfero el día lunes 25 de mayo a las 6 de la mañana en el kilómetro 5, vereda del Porvenir por La Fuente, vía Tocancipá, Zipaquirá. Muchísima atención. Hay una gran convocatoria laboral para Job y Talent. Están solicitando operadores de máquinas de preparación y envase. Una importante empresa de la región requiere bachilleres con experiencia en el cargo e interés en el sector, más salario, más prestaciones de ley, más ruta, que sería en Zipaquirá, Cogua y Cajicá. Los pagos son quincenales, el lugar de trabajo es en Cajicá. Recuerden llevar hoja de vida impresa, identificación personal y certificados laborales. Se pueden conectar por el enlace de Teams el día miércoles 27 de mayo a las 9 de la mañana. Si desean obtener el enlace, me escriben al interno. Muchísima atención. Se está vendiendo una camacuna económica. Llamar al 317-417-9759. Es para niño, es del Rayo McQueen. Está ubicada acá en el municipio de Cogua. Ya saben, el número 317-417-9759. Muchísima atención. Hay una feria de empleo incluyente en Zipaquirá el día 27 de mayo. Desde las 9 de la mañana hasta las 12 del mediodía. La ubicación es la siguiente. Es en la Secretaría de Desarrollo Económico Zipaquirá, carrera décima, número primera 98, edificio Scorpius. Cuentan con vacantes formales para diferentes tipos de discapacidades. Están solicitando auxiliar contable, operario de cultivo y poscosecha, auxiliar administrativo, ayudante de producción, analista de ventas, ejecutivo de ventas telefónica, asesor de centro de contacto telefónico y analista de crédito. Los esperan con la hoja de vida actualizada. Muchísima atención, trabajo sí hay. Están solicitando un inspector o una inspectora de revisión, protocolos de alistamiento vehicular. ¿Cuáles son los requisitos? Técnico motores diésel, automotriz, seguridad vial, experiencia en mecánica o inspección vehicular mínima de un año. Debe ser un hombre de 20 años en adelante, vivir en el municipio de Zipaquirá. De no vivir en el municipio, deseable que cuente con moto para su desplazamiento. Ofrecen un salario de 1.750.000 y todas las prestaciones de ley, pagos quincenales, el horario es flexible. El tipo de contrato, término fijo por 4 meses con posibilidad de prórroga según desempeño. Tiempo completo y será el trabajo, recuerden que en el municipio de Zipaquirá. Envíen la hoja de vida al WhatsApp 320-338-9412. También se pueden postular a través del correo aoxrecursoshumanosstse@gmail.com. Y ya por último, muchísima atención, están solicitando un auxiliar de farmacia para Gachanzipá, Tocancipá y Zipaquirá. Si esta oportunidad es para ti, recuerda que debes de ser técnico en servicios farmacéuticos o expendedor de medicamentos, que tendrá las siguientes funciones: atención y servicio al cliente, manejo y control de medicamentos, trabajo en equipo en punto de venta, horarios flexibles de lunes a sábados, turnos rotativos de 7 de la mañana a 2 de la tarde y de 2 de la tarde a 9 de la noche, domingos cada 15 días de 9 de la mañana a 8 de la noche. Tendrán un salario de 1.750.905 pesos más prestaciones de ley y comisiones por ventas. Se pueden postular ya al 314-708-9519 o a través del correo reclutamiento@unitempor.com. Y hasta aquí los servicios sociales totalmente gratuitos en La Favorita, que compra, que vende y que arrienda.
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1: Bienvenidos al segundo boletín informativo en La Favorita, nos encanta. Muchísima atención, Tocancipá, si realizas actividad comercial, industrial o de servicios en Tocancipá, podrás liquidar y pagar tu impuesto de industria y comercio desde la comodidad de tu casa. Recuerden que el plazo vence el viernes 29 de mayo. Ustedes deben de realizar el trámite, inscribirse y conocer más información a través del enlace o el código QR que aparece en la página oficial de la Alcaldía de Tocancipá. También se pueden comunicar al 321-208-5299 para obtener más información.
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1: Llegamos con la información departamental. 450 efectivos adicionales llegan a Cundinamarca para reforzar la seguridad durante elecciones presidenciales. El gobernador Jorge Rey, la bienvenida, le da la bienvenida a cerca de 450 nuevos integrantes de la Policía Nacional que se integrarán al dispositivo de seguridad del departamento. Esto dijo al respecto.
2: Estamos muy satisfechos de poder ya tener hoy esta realidad, 450 policías más para consolidar estrategias en seguridad en todo el departamento de Cundinamarca. Aquí agradecemos que podamos tener este robustecimiento, especialmente en la ciudad de Soacha, de donde vamos a asignar 150 unidades de policía. Tendremos 100 unidades más, especialmente concentradas en municipios como Fusagasugá, que recibe el 50% de este refuerzo, y otros municipios como Ubaté, Villeta, Ricaute, que tanto lo han solicitado, y también tanto en Sabana como en Cundinamarca como en Soacha, la posibilidad de hacer o de constituir con este pie de fuerza grupos de reacción que garanticen no solamente tener presencia en un punto específico, en una estación, en una subestación, en un CAI, sino que también tengamos grupos de reacción que garanticen fines de semana, horarios nocturnos, control de establecimiento, megatomas en diferentes corredores, garantizando que la percepción de seguridad cada vez más vaya en aumento. Cundinamarca, en sus tres departamentos de policía, tiene un total de 6.463 hombres y mujeres policías, y con este refuerzo estaremos llegando a 6.913 policías. Hemos logrado aumentar ya casi en 1.200 unidades de policía en lo que va corrido entre el 2024 y el 2025. Agradezco mucho el trabajo que se ha venido haciendo para consolidar los grupos GAULA dentro de cada uno de los departamentos de policía que hoy tenemos en el departamento, en Cundinamarca, especialmente en la de CUN, con el GAULA que hoy tenemos activo con 38 unidades de policía, en Sabana con 30 unidades, Soacha con 37 unidades.
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1: Nos trasladamos para el municipio de Zipaquirá. Es momento de que aprovechen y paguen el impuesto predial 2026. Recuerden que tiene la zona rural un 15% de descuento y la zona urbana un 10% de descuento. Industria y comercio sin descuento, sin interés de mora y sin sanciones. Pueden descargar y pagar la factura ingresando a través del código QR que aparece en la página oficial de la Alcaldía de Zipaquirá. Aquí les dan más información.
3: Estas son las cosas que no sabes al pagar tu impuesto predial. ¿Sabías que tienes un descuento? El descuento es del 15 y 10%. Puedes aprovechar este descuento hasta el 30 de mayo. Si pagaste según la liquidación de Zipaquirá Multipropósito en 2025, no tendrás que preocuparte porque tu impuesto se duplique. Solo se ajustará con el IPC más 8 puntos. Para facilitarte el proceso, escanea el código QR, descarga tu factura y realiza el pago en línea. Si prefieres un recibo en papel, Lo recibirás en tu casillero y en los conjuntos residenciales. O puedes ir a recogerlo a la Secretaría de Hacienda, que está justo enfrente del Banco Popular, así como en los puntos Vive Digital del municipio. En la Secretaría de Hacienda aceptamos todas las tarjetas de crédito y débito. También tienes la opción de pagar en cualquier banco del municipio, en corresponsales de Bancolombia o a través de PSE. Asegúrate de pagar antes del 30 de mayo para aprovechar todos los descuentos. Realmente vale la pena hacer el pago de tu predial a tiempo.

0: Continuamos con la información departamental. Llegaron al país la bateadora de alta tecnología, los dos locomotoras, las dos locomotoras auxiliares y las seis tolvas de balasto que permitirán avanzar en la conformación de los terraplenes que soportarán la vía férrea del Regiotram de Occidente. Aquí la información con Jorge Emilio Rey Ángel, gobernador del departamento de Cundinamarca.
1: Celebramos la llegada al puerto de Barranquilla el pasado lunes 18 de mayo de una bateadora de última tecnología, de dos locomotoras auxiliares y de seis tolvas de balasto para el proyecto Regiotram de Occidente. Estos equipos van a permitir construir los terraplenes que soportan el corredor férreo. Estas máquinas distribuyen y compactan el balasto, que es el material sobre el cual descansa el tren. Cada tolva puede mover hasta 28 toneladas de material. En este momento, la maquinaria viaja en 9 camas bajas, está pasando por el municipio de Pailita Cesar y se dirige hacia el patio Taller El Corzo, en Facatativá. Los equipos esperamos lleguen el día de mañana y el día sábado, 23 de mayo. El proyecto ya supera más de 180 mil metros cúbicos de excavación y más de 12 mil metros cuadrados de subbase conformada. Se proyecta construir 300 metros de vía férrea por día. Regiotram de Occidente avanza y es el primer tren regional de pasajeros del país.
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2: 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El regalo indicado para mamita, allí está. 6:49 a esta hora de la tarde llega nuestra notica curiosa. Notica curiosa, y recordemos que también hay días internacionales y hoy es uno de esos días internacionales de la diversidad biológica. El Día Internacional de la Diversidad Biológica se celebra el 22 de mayo de cada año. Fue decretado por la Organización de las Naciones Unidas con el objetivo de crear conciencia acerca de la importancia que tiene la biodiversidad para los seres humanos y la necesidad de cuidarla y preservarla para las futuras generaciones. Vamos a recordar otros tiempos y vamos a hablar en diciembre del 2022, que fue cuando se adoptó el conocido plan de biodiversidad con el objetivo de frenar y revertir la pérdida de naturaleza en los próximos 25 años. Este plan incluye 23 metas para el 2030. No sé si algunos oyentes o televidentes han escuchado la Agenda 2030. Aquí está incluida en este plan y hay 4 objetivos a largo plazo para el 2050. Entre ellos, restaurar el 30% de los ecosistemas, reducir a la mitad el desperdicio de alimentos e invertir al menos 200 mil millones de dólares anuales en acciones favorables para la biodiversidad. Pues bien, en el 2026, el Día Internacional de la Biodiversidad se desarrolla bajo el lema Acción Local para un Impacto Mundial. Significa que los grandes cambios comienzan a pequeña escala. El éxito de este plan para evitar la pérdida de biodiversidad depende de la fuerza de las acciones locales, del compromiso de comunidades, organizaciones y gobiernos trabajando conjuntamente. Pero también es un llamamiento urgente, porque el tiempo corre y para el 2026 quedarán solo 4 años para alcanzar las metas más cercanas del plan de biodiversidad, el plan de la Agenda 2030. Ahí estaba nuestra notica curiosa hoy en nuestro Día Internacional de la Biodiversidad y de la Diversidad Biológica. 6:52 p.m.
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13: Las 7 en punto.

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